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1: Ya son las 6 de la tarde, con 6 minutos escuchamos a Diana Reyes con este clásico de Jenny Rivera, querida socia. Dice, ahí tú cuando te encuentras a la otra querida en el Parque socia. Juárez, ¿no? Y
0: yo dices, le lavo la ropa, dice.
1: Mientras yo
0: pero
1: se
0: tú
1: la
0: me
1: quito.
0: Lo quitas. Ah,
1: no, no, él se la quita. Ay, cochina. Ya son las 6 de la tarde con 7 minutos, señores y señores. Déjenme decirles que arrancamos ya la segunda hora de La Rimón Recargado. Y con mucho gusto comenzamos en redes sociales para que la banda nos siga, cachorra.
0: Estamos como La Mejor Tehuacán en Instagram, Facebook y TikTok para que chequen todo el contenido a través de redes sociales.
1: En instantes nos platicamos con la doctora Janet García porque nos va a ampliar en la cultura de cómo cuidarnos, pero también con el jugo rojo Flower.
0: Que debe ser muy importante porque así cuidamos la salud.
1: Vámonos mientras con música. Es el Internacional Carro Show. El tema se llama...
0: Se llama El Cristo de la Pared.
1: En La Mejor FM.

0: Y aquí no vaya, son las 6 de la tarde con 10 minutos. A cuidar nuestra salud, cachorra.
1: Y para eso ya tenemos en línea telefónica a la doctora Yanet García, que nos va a platicar acerca del tema del jugo rojo flavorante.
0: Doctora, ¿cómo estamos? Muy buenas tardes.
2: 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Primero, protege su vista para evitar llegar al riesgo de la ceguera diabética. Segundo, ayuda a proteger los riñones del diabético para alejar por completo el riesgo de tener que ser dializados, desinflamar las glándulas suprarrenales, limpiar las vías urinarias, desprender las bacterias que se adhieren a la vejiga y sobre todo, el tercer riesgo más importante, el riesgo de una amputación. 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Así que, además, al hipertenso le va a ayudar a regular la presión arterial y también va a ayudar al hipertenso a proteger su corazón de un paro cardíaco, su cerebro de infartos cerebrovasculares, derrames, trombosis, apoplejías, parálisis o embolias. 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Evitar todo esto es sencillo. Tomar diariamente jugo rojo flavorante. 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
1: Chulada y calidad.
0: Ellos son perdidos y son de Sinaloa. Le rinden tributo al maestro Marco Antonio Solís. Este tema se llama
1: Te Necesito.
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0: 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Saludos para Mari de la Santa Cruz y su niña.
1: Oye, esta canción fue éxito de Luis Miguel, Yo Viejo Chismoso. 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
0: 100.7.
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0: Y aquí nomás ya son las 6 de la tarde con 28 minutos. Cañaveral con la Joaquín. Se llama Echarme al Olvido. Viernes ya 4 de septiembre. Estamos en el mes más mexicano. Y en el mes más mexicano, la botana, o sea, los tacuches, no pueden faltar, ¿eh?
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0: Nos mochamos con dos órdenes para la bandera de tacuches para ustedes. Así que en este momento, la bandera que ya siga, te quería El Comalito en redes sociales.
1: Y nos manden la captura.
0: Y que nos digan una de las tres direcciones, se lleva su orden doble de tacos para que con pareja vayan a comer riquis triquis.
1: Me parece perverso.
0: Corre tiempo, aquí nomás. Mientras nos vamos con un modelo reciente, ¿qué te parece, cachorra? Este sencillo fue estrenado el 15 de julio de este año. La canción viene en forma de regalo.
1: Así es que esta canción tiene un mensaje bonito de no necesito grandes cosas, quiero tenerte conmigo y construir momentos juntos.
0: La canción, la neta, nace de los hermanos Emilio, José Pablo y Luche, nietos de la cantante María Victoria, que se unen al talento de la gran actriz y cantante Elaine Haro y que nos regalan esta joya musical, se llama
1: Regálame.
0: Aquí nomás.
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3: Señoras y señores, salimos porque estamos en el mes más mexicano a ronronear y también a echar ladridos a la calle de, a las calles de Tehuacán con un hashtag para toda la bandera. Y es que hoy jugamos con un háblale al chile en alusión a esta fecha importante como un buen mexicano, ¿no?
2: Un mexicano no dice...
3: Exacto, un mexicano no dice ya se murió, un mexicano no dice tengo sueño, un mexicano no dice tengo hambre, por ejemplo, ¿no?
2: Checa lo que nos contestaron.
4: Muy bien, sabemos, ya comenzó el mes más mexicano.
5: Es por eso que salimos a las calles de Tehuacán a preguntar a la bandera. Un mexicano no dice...
4: Ya se murió. Un mexicano, ¿qué dice?
5: Ya se lo cargó el payaso.
4: Chequemos que nos respondieron.
3: Un mexicano no dice estoy borracho. Un mexicano, ¿qué dice?
6: Estoy hasta la madre.
5: Un mexicano no dice, me equivoqué. Un mexicano dice...
6: Valió madre.
3: Un mexicano no dice ya me caí. Un mexicano, ¿qué dice?
7: Ya me di la madre.
3: Y más cuando andas en patineta.
2: Un mexicano no dice estoy enojado. Un mexicano dice...
8: Estoy emputado.
3: Un mexicano no dice tengo hambre. Un mexicano que dice pariente.
9: Me arroje la tripa.
2: Un mexicano.
3: Pues hasta ahí la dejamos porque la neta se puso más caliente el asunto. Te estaremos mandando. Bueno, checa mejor el video.
2: Que las redes sociales están en
3: antes
2: en
3: de que nos lo bajen. Ya son las 6:34 minutos. Un mexicano no dice cuál has utilizado todo a lo largo de tu vida, ¿no?
2: Un mexicano no dice tengo hambre, es me chillan las
3: exacto,
2: tripas.
3: Exacto. Un mexicano no dice, por ejemplo, ya se murió, dice ya se lo cargó el payaso o ya chupó faros.
2: Ah, bien, una muy conocida.
3: Díganos usted, un mexicano no dice. Y bueno, antes de irnos con más música, les compartimos porque sí, las promociones están más activas que nunca y la ruta regaladora está más vigente. 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
3: ¡Guárale!
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3: Es Marco Antonio Solís con Karol G, coleccionando heridas. Aquí nomás.

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0: Aquí nomás en la mejor FM 100.7. Ya son las 6 de la tarde con 53 minutos. Bendito fin de semana. Ya bien patrióticos
1: andamos. Se nos pasó de volada, ¿eh?
0: Rapidísimo se nos pasa, pero así como se nos pasa, nos encanta acompañarte con buena música. Escuchamos este tema que bien lo dices. Es el grupo Los Telechicos. Es Ali Teles y su grupo Telechicos con Ángel Venegas. Se llamó De 2 a 3. Abrimos bloque con Recuerdos en Común. Edén Muñoz y Alfredo Olivas. Y nos estamos despidiendo, cachorras. Si Dios lo permite, nos escuchamos el próximo lunes con más cotorreo.
1: Por esta ocasión me quedo con ustedes hasta las 12 de la noche.
0: ¡Ahora! Va a haber cachorra para rato, así que acompáñala en las noventeras de La Mejor FM 100.7. Y mañana no se pierdan también el especial que tenemos de La Mejor FM 100.7. ¿Quieres enterarte de quién es el especial? Pues recuerda, a través de las redes sociales de La Mejor FM Tehuacán podrás checarlo. Y para hacer sacos, ¿para qué le doy tantas vueltas al asunto? El especial del día de mañana corresponde a quién crees, ni más ni menos que a Edwin Luna de La Tracalosa de Monterrey.
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1: Vientos.
0: Es La Adictiva con el Javi. El tema se llama
1: Déjese Querer.
0: Aquí nomás, chiquitita. Estás escuchando
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0: 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Lo mejor. La noche ha caído y es momento de que estas criaturas del Señor se vayan a lavar, a barrer y trapear. Nosotros nos vamos a recargar de buena vibra y amenazamos con regresar. 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
1: Vamos con un tema romántico, por ahí para los enamorados, para los románticos, para las parejitas. Recordando esos temas preciosos, se llama Deja, compa, póngale el sentimiento bonito. Esas canciones que me gustan. Esas son las buenas, mi moza. Muy bonita canción.
2: Usted es el bueno para empezar esa canción.
1: Hombre, vamos a echarle.

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1: Aquí nomás, la mejor 100.7. Hey, ¿qué onda? Muy buenas noches. Yo soy Alma Sánchez, la cachorra, y te voy a estar acompañando con toda la buena música hasta las 12 de la medianoche, gozando, bailando, disfrutando como se debe. Ya es viernesito y el cuerpo lo sabe. Ya son las 8 de la noche con 11 minutos. Qué rapidísimo se está pasando el tiempo. Acabamos de escuchar algo de Los Muñecos del Norte con este temazazo, Chaparrita de Oro. Anteriormente, por aquí, cómo se queda el costal de penas. Cuando nosotros sentimos una pena en el alma, ¿no? Y también escuchamos unas fuertes declaraciones de Lucero. Y ya sabes, si quieres alguna complacencia, con muchísimo gusto, mándame tu mensajito a través del WhatsApp en cabina o un audio, ¿por qué no? A través del 238-152-8794. Y aquí, desde Uno Sur número 112, te mando un besote a la distancia. Vámonos con algo que seguramente mucha gente le encantan estos temas. Para que seas feliz, de Ricardo Montaner con Eden Muñoz. Papacitos de papacitos. Aquí nomás por la mejor 100.7.

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1: Aquí nomás la mejor 100.7, ya son las 8:30. Acabamos de escuchar algo de Anakin Larios, perdóname. También escuchamos Aguántame de Banda MS de Sergio Lizárraga con el Javi y Amor a Primera Vista de Los Ángeles Azules con Belinda y Lalo Ebrard. Oigan, bandita, muy pendientes porque mañana en punto de las 10 de la mañana vamos a andar activando emociones con nuestros amigos de Kia Manantial, ubicados en Boulevard Socorro Romero número 4008, San Lorenzo, Teotipilco. Así que para todos los amigos de San Lencho, ahí vamos a andar. Recuerden que las mejores navecillas las encuentran por ahí y ellos son gentiles patrocinadores de La Mejor. Lucha se vive en La Mejor. Así que mañana pendientes de las redes sociales y de La Regaladora, porque vamos a estar por allá echando cotorreo, conviviendo un ratillo y por supuesto activando emociones como debe de ser. Llega algo de Yuri con Ángel Aguilar. Esto es Maldita Primavera. Aquí nomás por La Mejor 100.7.

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1: Aquí nomás la mejor 100.7, acabamos de escuchar algo de los Elegantes Tejerés con el tema Tú, que no se te haga extraño, de La Treviñosa con Jos Favela, Popurrí Perlas del Sureste de Junior Clan, Mi Viajero de Marca Registrada y ¿Qué Andas Haciendo? De Karim León con ¿Qué Personajes? Chulada de programación musical, está excelente, ya son las 8:55, ya a nada de empezar con la hora de las 9. Por supuesto, te quedas con programación continua, pura programación musical, bien perroncísima. Recuerda que en punto de las 10 de la noche regreso yo con las noventeras de la mejor para que ya vayas pensando en esa canción del recuerdo que haya marcado huella en tu historia. Vámonos con algo de La Firma. Esto es La Llamada. Aquí nomás, por la mejor 100.7.

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1: Aquí nomás, la mejor 100.7, ya son las 10:09. Vaya, qué rápido se está pasando el tiempo. Y es así como oficialmente comenzamos con las noventeras de la mejor, pura música rica, música del recuerdo, música de esas que marcaron huella en la historia, ¿cómo de que no? Acabamos de escuchar algo de Cristian Castro, Lloran las rosas, y también Mi forma de sentir de la revolución de Emiliano. Pero nosotros comenzamos con todo, porque la gente ya se comenzó a reportar. Qué bonito se siente, la verdad. Y es que si tú todavía no lo has hecho, ¿qué estás esperando? Mándame tu mensaje con alguna complacencia o saludo a través del WhatsApp 238-152-8794. Yo con gusto estoy aquí, bien pilas al millón. Arrancamos muy fuerte, como bien les decía, porque mi querido Miguel, desde la 2 Oriente, cerquita de San Pedro, nos pidió una canción muy, muy padre. Quiere escuchar nada más y nada menos que a Luis Miguel con México en la piel. Y dato curioso, esta canción forma parte del álbum México en la piel, lanzado en el año del 2004, un disco con el que Luis Miguel rindió un homenaje a grandes canciones de la música mexicana. Así que Miguel, esta va especialmente para ti, para todos los que llevan a México en el corazón, especialmente porque ya estamos en el mes de septiembre y hay que echarle todas las ganas y sentirnos orgullosos de ser mexicanos. Él nos pidió su rola y con gusto se la colocamos. Es Luis Miguel con este tema, México en la piel, aquí nomás por la mejor 100.7. ¡Éale!

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Aquí nomás la mejor 100.7. Al despertar, tú ya no estás, tú ya te has ido. Ay, qué triste. Ellos son Rayito Colombiano. Escuchamos también a Fey, Media Naranja y Te Felicito de Grupo Mojado. Oigan, qué sensacional estoy pasando escuchando todas estas canciones que me transportan a otro universo donde pues estas canciones eran la mera, mera ley. Pero hasta ahora generación tras generación han ido cambiando. Pero bueno, la chispa jamás se pierde. Y es que hay canciones que déjenme decirles que uno escucha y dice, ay, esa canción me recuerda a alguien, ¿no? Y luego hasta ni queremos escucharla. Y esta que viene seguramente te va a pegar directito al corazoncito. No solo a ti, a más de uno, porque una lágrima y un recuerdo del Grupo Miramar habla precisamente de eso, de cuando una persona se va, pero los recuerdos permanecen, los recuerdos se quedan. De esos amores que aunque pase el tiempo todavía nos sacan... ¡Ay, un suspiro enorme! Así que si esta canción te recuerda a alguien, dedícasela, mándale este pedacito, simplemente cántala a todo pulmón. También manda tu complacencia, como de que no, al WhatsApp en cabina 238-152-8794. Aquí escuchamos de todo, nos ponemos romanticones, sabrosones, pero bueno, que sean de esas canciones que dejaron huella en la historia, ya se los dije. ¡Ay, grupo para recordar! También estamos aquí. Grupo Miramar, una lágrima... Y un recuerdo. ¿Se la dedicarías a alguien? No lo sé. Tendría que pensarlo. Aquí nomás, por la mejor 100.7.

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Aquí nomás la mejor 100.7 es Sin Banderas. Si tú no vuelves, qué buena canción, oigan. Me pongo bien sentimental. También escuchamos algo de Juan Gabriel, el tema Querida. Y tú llegaste cuando menos te esperaba, de Leo Dan. Sin duda este bloque estuvo fuerte, estuvo sentimental. Y lo vamos a cerrar como debe de ser. Sentimental, señoras y señores. Vamos saludando a toda la gente que se anda reportando por aquí. A mi buen Eduardo, que me dice: ¿qué onda, mi hermosa alma? Bonita noche y abrazote fuerte. Escuchando la voz angelical que me fascina siempre, me late. ¿Me complaces con la canción de Alberto y Roberto titulado Cada día te quiero más? Por supuesto, ¿cómo de que no, mi Eduardo? En un bloquecito más te la coloco, ¿vale? Sigue mandándonos complacencias, saludos por aquí también. La terminación 84 me dice: hola, saludos desde la colonia Vistahermosa. ¿Podrías complacerme con una canción de Juan Gabriel? Justamente acabamos de pasar una, pero si nos da tiempo te la colocamos, ¿vale? Pero bien, estábamos platicando de que ahorita andamos medio sensibles, medio sentimentales. Y eso me gusta amarrar bien, amarrar bien el bloque musical. Yo te hago esta pregunta. ¿Alguna vez, sí, escucha bien, alguna vez te ha pasado que sabes perfectamente que tienes que soltar a una persona, pero tu corazón simplemente no quiere hacerlo? Porque la mente te dice: ya fue, ya no insistas, ya no regreses ahí, y tú lo entiendes. Sabes que probablemente es lo mejor para ti, pero basta tan solo un recuerdo, una canción, una fotografía o una simple palabra para que vuelvas a sentir todo. Y es que a veces el corazón no funciona con lógica, para nada. A veces seguimos queriendo, dirían por ahí, queriendo sin importar nada, queriendo de verdad. Y justamente este corazón que todavía siente, que todavía recuerda, que a pesar de todo sigue siendo capaz de amar, nos canta una de las grandes, Amanda Miguel, Mi Buen Corazón. Disfrútala, aquí nomás, en la mejor 100.7.

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Aquí nomás la mejor 100.7 son palabras tristes de los Yonix con Mon Laferte. Anteriormente escuchamos Electricidad de Lucero, una noche como esta de los Bukis. Oigan, qué programación tan sensacional. Gracias a toda la gente que se anda reportando aquí a través del 238-152-8794. Saluditos y espero que estén teniendo una excelente noche, que le estén pasando súper bien. Y ya saben que yo les mando la buena vibra siempre de los siempre. Vámonos ahora con una canción, igual llegadora, así, bien dolida, bueno, no tan dolida, y es que hay personas que llegan a nuestra vida sin avisar, y aunque quizá estuvieron con nosotros por poquito tiempo, dejan una huella que dura muchísimo más. Y es que a veces basta recordar una mirada, una tarde, una conversación, o simplemente aquel lugar donde conociste a esa persona para que regresen todos esos sentimientos que tú ya creías olvidados. Y es que déjenme contarles que hay amores que no necesitan durar para ser importantes. Hay historias que quizá no tuvieron el final que nosotros queríamos, pero que se guardaron en un rincón muy especial de la memoria, de nuestra memoria. Y quién sabe, quizá tú también tienes por ahí esa chica o ese alguien especial. Dime, ¿lo tienes? Ay, es que aunque los años hayan pasado, todavía aparece de vez en cuando en tus recuerdos. Esta canción es dedicada para todos los que alguna vez se quedaron con una historia pendiente, con una sonrisa en la memoria y con un poquito, ¿sí? Un poquito de nostalgia en el corazón. Ay, ese amor. Es La Chica del Este, Grupo Brindis, aquí nomás, por la mejor 100.7.

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4: Hola, hola, bienvenidos, bienvenidas, ¿cómo están? Estamos en un episodio más de Ya Oíste. Yo soy Génesis Sainez y hoy tenemos un tema muy peculiar, un tema que puede pasarle a cualquiera, nadie está exento. En la cocina, en el trabajo o incluso en tu casa, en la calle, que son las famosas quemaduras. Y vamos a hablar sobre qué hacer en un momento difícil que está, porque muchos entramos en pánico en ese momento, es como de, ay, se está quemando, está pasando algo, pero no, a esto nos viene a acompañar nuestro querido doctor Oscar Reyes, jefe del servicio de urgencias. ¿Cómo está, doctor?
7: Hola, buenas tardes, bien, gracias aquí, gracias por la invitación.
4: Ay, muchas gracias a usted por acompañarnos. Esto se va a poner bueno, porque estamos en una temporada donde justo puede haber muchas, muchas quemaduras, pero vamos a empezar sobre qué son las quemaduras, doctor.
7: Bueno, las quemaduras prácticamente son lesiones causadas por agentes físicos externos, principalmente sea fuego directo, líquidos calientes. Existe también las quemaduras por corriente eléctrica y en menor medida, pero también existen las quemaduras químicas. Entonces, wow, básicamente son lesiones térmicas, básicamente.
4: ¿Cómo son los tipos de quemaduras, doctor, que le han llegado?
7: Bueno, las quemaduras se clasifican, puede ser por, como ya mencionamos, por el tipo de agente que la ocasiona, que ya mencionamos que puede ser por fuego directo, le llamamos por escaldadura, quiere decir por líquidos calientes, quemadura química y quemadura eléctrica. Esa es una clasificación que es de acuerdo al agente físico que lo ocasiona. Y para nosotros como médicos es muy importante clasificarla de acuerdo a la profundidad o la gravedad de la lesión.
4: Ajá. Okay.
7: Hay varias clasificaciones, conforme van pasando los años, se han creado varias clasificaciones. La más usada o la que está más en boga es la que le divide en primer grado, segundo grado y tercer grado.
4: Oh, sí.
7: Ajá, eso es de acuerdo. A nosotros como personal de la salud nos funciona mucho para determinar la gravedad de la lesión y a la vez de saber la gravedad de la lesión, saber si el paciente requiere ser tratado en un hospital o puede ser tratado en su domicilio. La quemadura de primer grado es la que comúnmente cuando vamos a la playa y nos asoleamos.
4: Lo bronceadito, ajá, acá.
7: Esa es una quemadura de primer grado. Obviamente, pues como la mayoría de la gente sabe, pues no es necesario ir al hospital para tratar ese tipo.
4: Incluso hay gente que se broncea por gusto, ¿no?
7: Ah, o sea, exactamente. Y es algo irónico, pero las quemaduras de primer grado son dolorosas precisamente porque afectan las capas superficiales de la piel, que se llama epidermis, y es ahí donde están los receptores del dolor.
4: Ya tocamos el de grado 1.
7: Primer grado.
4: Ya ven, nos vamos con el de segundo grado.
7: Okay. Sí, el de segundo grado, ya estamos hablando que ya la quemadura es más profunda. De hecho, la quemadura de segundo grado se divide en superficiales y profundas. Ajá.
4: Okay.
7: El segundo grado ya afecta capas más profundas de la piel, en este caso la dermis. Y este tipo de quemada es muy importante porque la recomendación es que sí se tenga una atención médica, que ya son más profundas a diferencia de las de primer grado. ¿Cómo los vamos a identificar? La piel se pone rosa y las famosas ampollas o flictenas. Ajá, ya es una característica de las de segundo grado que ya van a cursar con ampollas. Ajá, entonces, este tipo de quemaduras, la sugerencia es que sí se vaya a alguna atención médica, a diferencia de las de primer grado.
4: Sí, sí me ha tocado ver, no me ha pasado, pero sí me ha tocado ver que el aceite creo que es lo más común que vemos que les cae en la piel e inmediatamente como que empieza a salir la ampollita, o sea, obviamente entre el movimiento y todo, de que te arde, me tocó ver que a mi mamá le salió una enorme, pero no entendía, o sea, yo en mi mente es como, ¿por cómo es que sale o por qué salen las ampollitas? ¿Es como media de protección de la piel o por qué se da?
7: La mayoría de las quemaduras de segundo grado, como bien mencionas, está ocasionado por líquidos calientes, ya sea aceite, agua hirviendo, o también por objetos calientes como el clásico, la plancha, la secadora.
4: Yo con mi plancha del peine.
7: Entonces, la ámpula o ampolla, como se le conoce, flictena, no es otra cosa que se sale líquido de la piel y se acumula ahí. De hecho, más adelante vamos a ver que cuando ya las quemaduras son más extensas, algo que daña mucho al paciente es la pérdida de líquido o de volumen, que le llamamos nosotros.
4: Okay.
7: Ajá. Aquí también es importante mencionar, ya cuando entramos a una quemadura segundo grado, nosotros ya a nivel médico, es muy importante la extensión de la quemadura. ¿Estás de acuerdo que no es lo mismo que te, como bien mencionas, que te quemes una área pequeña de tu mano a que te quemes, por ejemplo, todo el tórax, ¿no? O todo el pecho. Sí.
4: Pero pasemos a la de la quemadura de tercer grado, que esa es la última de la escala, sí, por así decirlo.
7: Es la más grave. Por lógica, pues la profundidad es mayor. Aquí es cuando el paciente inclusive ya tiene exposición de hueso, exposición ósea, cuando ya se quema tendones, ya se queman como músculo. Obviamente, pues son pacientes que se exponen a corrientes térmicas o están mucho tiempo expuestos, sobre todo cuando hay fuego directo, ¿no?
4: Claro.
7: Y desafortunadamente muchas de las veces el tratamiento es quirúrgico. Muchas veces inclusive si una extremidad está muy afectada, inclusive puede requerir amputación. Entonces ya es una quemadura pues ya más grave, ¿no?
4: Y hay una pregunta que me gustaría hacerle, porque creo que todos necesitamos saber esas acciones rápidas. Que en dado caso, no sé, estoy en mi casa y veo, o sea, para poder ayudar y también para saber qué hacer yo, ¿no? ¿Qué hacer cuando estás en ese momento que no estás obviamente en el doctor o en lo que llegas? ¿Cómo tratarlo o hacerlo inmediatamente, una quemadura?
7: La principal recomendación es no aplicar ninguna sustancia a la quemadura.
4: Ni la famosa clara de huevo.
7: No, hay veces que le ponen antibiótico en crema, tampoco se sugiere. Clara de huevo, algunas cremas como el tepezcohuite, el aloe, entonces la sugerencia es no aplicar nada de eso. Tampoco agua fría. Mucha gente, pues la lógica muchas veces llegaría a pensar, pues si se quema y está caliente,
4: claro,
7: pues échale agua fría, ¿no? Sin embargo, no. Sí se sugiere obviamente que se lave la herida con pura agua, pero que el agua sea tibia o templada.
4: Okay. Uh-huh.
7: Tampoco se recomienda poner hielo.
4: ¿Y por ejemplo el agua es en contacto directo o como suavecito?
7: No, directo.
4: Directo, uh-huh.
7: Ok. Ajá, entonces y después taparla con un apósito antiadherente, o sea, evitar que no sea un apósito que se pegue en la piel y obviamente pues que esté limpio, ¿no?
4: Claro, principalmente.
7: O sugerencia que esté limpio. Y si la quemadura sí se ve que tenga ampollas o todo sugiere que sea de segundo grado, pues sí se sugiere que vaya a atención médica.
4: Y lo que hoy nos comparte, doctor, es muy, muy importante, porque hay cosas que ni siquiera sabemos. O sea, podemos decir que es muy como de, ay, no me va a pasar, o nada más me quemé tantito, pero lo dejamos a la desidia y son cosas que se pueden complicar. Nos ayudó a desmentir muchos mitos. Muchas gracias. Y pues, sin más por el momento, yo le agradezco mucho que nos haya acompañado. Espero que se le haya pasado muy bien.
7: Sí, al contrario, gracias a ustedes.
4: Y pues nada, Estel Lovers, la verdad es que yo estoy muy, muy agradecida. Muchísimas gracias, doctor, por esta compañía, por compartir información tan valiosa. Yo soy Génesis Sainz, fue un gusto tenerlos aquí. Muchísimas gracias, nos vemos en el próximo episodio. Adiós.

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Aquí nomás la mejor 100.7 es Selena Quintanilla, Fotos y Recuerdos, Dios mío santo. También escuchamos algo de Gianluca Grignani, Historia entre tus dedos, y Un amor así de José Feliciano con Lanley Hall. ¿Qué tal? ¿Cómo le están pasando, bandita? Espero que estén bastante, bastante bien. La terminación 54 nos dice: hola, ¿nos podrías complacer con una canción de qué dice? ¿Ojos? ¿Ojos en la luna? Ojos en la luna, dice, la luna llora. Oigan, que muchísimas gracias que se andan reportando, ya me andan haciendo por aquí reír un rato. Pero bueno, sigamos disfrutando de la excelente programación musical. Vámonos ahora con algo, una canción que aunque pasen los años, todavía tiene ese poder de tocar una herida que a veces nosotros creemos que ya está totalmente cerrada. Quizá por eso esta canción sigue llegando al corazón después de tantos años, porque habla de esas personas que amamos demasiado y de lo difícil que es aceptar cuando una de las cosas pues, no salen como nosotros queremos, ¿verdad? Esta rola es del año de 1998, una canción que se convirtió en todo un clásico del regional mexicano. ¿Ya te acuerdas o te imaginas de qué canción estoy hablando? Quizá esto te recuerde. Uff, rolo, no. Es el señor Pepe Aguilar, por mujeres como tú. Aquí nomás por la mejor 100.7.

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Aquí nomás, la mejor 100.7 es Corazón Partido, dice Edith Márquez. También escuchamos Amor No Me Ignores, el gran Camilo Sesto. Oigan, qué rolononones, sin duda nunca pasarán de moda, jamás van a pasar de moda, mejor.

Dicho. Oigan, de verdad espero que estén cerrando este día de lo mejor y que esta noche, bueno, ya madrugada, les encuentre bastante tranquilos, con el corazón en paz y con la satisfacción de saber que hicieron lo mejor que pudieron. Así que yo les pido de favor que suelten todo aquello que les pesa, dejen para mañana lo que hoy ya no pudieron resolver y permítanse descansar. Mañana será una nueva oportunidad para comenzar de nuevo con más ganas, con más ánimo, con más sueños y mucha, mucha, mucha buena vibra. Así que descansen, que duerman bonito y despierten con toda la actitud para hacer de mañana un día sensacional. Les mando toda la buena vibra del mundo. Y ahora sí, antes de irme, vámonos con algo de Los Temerarios. Con este tema, mi vida eres tú, perfecta para acompañarnos en estas horas. Recuerda que yo soy Alma Sánchez, la cachorra, y te estoy acompañando desde las 5 de la tarde en el Arrimón Recargado y cerré la noche contigo. Me escuchas de lunes a viernes de 5 a 7 y en La Regaladora, y mañana en punto de las 10. 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Vámonos con algo de Los Temerarios. Mi vida eres tú. Que descansen, que la pasen bonito. Mañana nos escuchamos. Aquí nomás por La Mejor 100.7. Descansen.

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2: Viernes 4 de septiembre del 2026, yo soy Miguel Ángel Fernández, esto es Duro y a la Cabeza, sin censura de Viernesuki. Choferes de transporte de carga bloquearon la garita comercial internacional entre Mexicali y Calexico, California, para protestar por el retiro de sus visas y exigir una mesa de diálogo con autoridades estadounidenses. Señalaron que tan solo este reciente miércoles 17 choferes perdieron su visa en Mexicali.
3: Por ejemplo, los muchachos que vienen de Long Beach vienen con mercancía que necesitan importar. Llegan por la tarde-noche, ya está cerrada la aduana, pues estacionan el camión y durante años han cruzado a dormir a su casa. Y al otro día regresan a hacer fila para poder regresar por su camión. Y ahí les han retirado las visas porque lo consideran algunos oficiales que eso es cabotaje.
4: Una parte que se llama Inbon, que donde hacen las cargas que van para otro país, ahí se ponen y lo orillan a uno y le empiezan a preguntar cosas, que dónde vienes, que por qué duraste en esto. Entonces, yo, a mí me han agarrado los muchachos, pero me han soltado, gracias a Dios, ¿verdad? No me ha tocado la de perder, pero otros compañeros, hasta aquí anda un compañero que en el carro se la quitaron cuando iba pasando por la otra aduana.
2: Diego Sebastián Rosén, detenido por su participación en el multihomicidio de Jonathan Jonás Meléndez y su familia en Atizapán de Zaragoza, declaró ante las autoridades que el conflicto está relacionado con una deuda de millones de pesos en criptomonedas y dinero en dólares. La Fiscalía de Tamaulipas investiga una agresión contra un estudiante de recién ingreso, ¿quién fue llevado inconsciente a un hospital de Ciudad Victoria después de, según declaraciones, haber sido sometido a una brutal novatada por parte de un grupo de alumnos a los que seguramente no los ridiculizaron como a él, no los bañaron de excremento, ni los llenaron de huevos podridos, ni les dieron una paliza hasta dejarlos inconsciente en coma en un hospital? Es un abuso. Un brote de gastroenteritis infecciosa aguda en el Hospital General de México afectó a 135 médicos residentes con síntomas gastrointestinales, un diarreón de miedo y temperatura. Los estudios confirmaron salmonela en los casos analizados. Morena se echa para atrás en la Cámara de Diputados y descarta por el momento la aplicación de impuestos a productos y alimentos con exceso de sodio, casi todos. Por ejemplo, las sopitas instantáneas de vaso, el ramen japonés, las salsas, los embutidos y también las cervezas. Dijeron, eso es especulación, todavía no hay nada serio. La Organización Meteorológica Mundial alertó que el episodio actual del Niño podría ser el más potente observado desde que se monitorea este fenómeno hace 4 décadas. El Niño aumenta las temperaturas en el Pacífico ecuatorial y puede desencadenar cambios en vientos, presión y lluvias a nivel global. El embajador de Estados Unidos, Ronald Johnson, afirmó que van tras lo que más le duele a los cárteles, su dinero. Y esto lo dijo en referencia a la estrategia conjunta con México para desmantelar sus redes financieras. Además, añadió que esto implica combatir la corrupción, que aleja la inversión, perjudica a los ciudadanos, genera inseguridad y facilita la operación criminal y también ayuda a que ellos se metan un poquito más. El reportero del barrio y su dramática nota roja. En los deportes, la Bacha y el Cerillo se truenan los dedos. ¿Quién será el campeón de la League's Cup? ¿Toluca o Monterrey? Comencemos con la sagrada misión de informarle, porque aquí no le informamos las noticias con peras y manzanas. ¡No, aquí con huevos!
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2: Con el doctor Igualito para que nos explique qué está pasando con el niño, porque dicen que este podría ser uno de los fenómenos naturales más potentes que hayamos visto, doctor Igualito.
5: Así es. No estamos hablando de un chamaco travieso que rompió una ventana. El niño es un fenómeno climático que calienta de manera anormal las aguas del Pacífico ecuatorial y altera los vientos, las lluvias y las temperaturas en buena parte del planeta. Es como si el océano fuera el termostato del planeta y alguien hubiera llegado a ponerlo en modo termonuclear.
2: ¿Y qué tan potente viene este chamaco?
5: La Organización Meteorológica Mundial advierte que podría convertirse en uno de los episodios más fuertes desde que comenzó su monitoreo. Hace unos 40 años, se espera que alcance su máxima intensidad hacia finales de este año y que sus efectos continúen hasta 2027. Así que pueden esperar más calor extremo, alteraciones en las lluvias, riesgo de sequías e inundaciones y fuertes impactos para la agricultura, el agua, la energía y la salud.
2: Doctor Igualito, entonces este niño no necesita que le den una nalgada, mejor atención.
5: Necesita que le bajen al termostato, Mickey. El problema es que el termostato lo controla el océano. Y ese chamaco no obedece a nadie.
2: Gracias, doctor Igualito. El niño viene fuerte, viene caliente y por lo visto no viene precisamente pidiendo permiso. Y lo peor es que este niño sí puede hacer que todos paguemos con una economía ahogada. Ya después hablaremos de las implicaciones económicas de lo que se pronostica.
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0: Hoy está con nosotros mi tenientito Garrison con una noticia que nos gustaría que fuera todavía más contundente. Mire, el gobierno federal presume que 50% de las personas reportadas mediante la Alerta Nacional de Búsqueda son localizadas durante las primeras 24 horas. En breve.
1: Así es, mi comandante. Aquí con la novedad de que 50% en 24 horas. Eso es velocidad de búsqueda.
0: ¿Cómo funciona esto, tenientito?
1: No, pues ahora sí que se activa la alerta, se comparte la ficha de búsqueda y se coordina a autoridades federales y estatales, medios, aeropuertos, centrales de transporte y todo aquel que pueda aportar información. Aquí nos espera que pasen 3 días, mi comandante.
0: O sea que la idea es que cuando alguien desaparezca, la búsqueda empiece de inmediato.
1: Exactamente, mi comandante, porque en estos casos cada minuto cuenta. Aquí no queremos que ninguna desaparición o no localizado sea ignorada. Ya no existe eso de que hay que esperar 72 horas o de que si se fue de parranda o andaba en un momento de amor, como antes lo hacían.
0: Bueno, tenientito, tampoco sabemos si todos los que son localizados regresan porque fueron encontrados o porque dijeron regreso por mis propios medios.
1: Mi comandante, mientras aparezcan sanos y salvos, nosotros hasta les mandamos Uber.
0: Ahí está la Alerta Nacional de Búsqueda, precisamente haciendo eso, reaccionando de inmediato. El dato oficial señala que la mitad de los reportes son atendidos con localización durante las primeras 24 horas, pero denuncie.
1: Y recuerden, si alguien desaparece, no esperen a que aparezca solo, que aparezca la alerta primero. Es cuanto, mi comandante.
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1: El reportero del barrio y su dramática nota roja. Almantes, montes, alicantes, pintos. Oye, bueno, pues un hombre, ¿verdad? Prácticamente eliminó a su amigo porque no soportaban las bromas pesadas que le estaban haciendo en el trabajo. Y eso tenemos que entenderlo. Digo, no entender el homicidio, por supuesto que no, sino el respeto en la chamba. Presuntamente, ¿verdad? Enrique Alberto se hartó de que lo estaban molestando y cometió el delito de homicidio. De acuerdo a lo que dicen las investigaciones, pues es que Enrique Alberto estaba con otras personas y llegó la víctima, ¿verdad? Llegó la víctima y lo empezó a molestar y traía unos collares y se los arrancó así bruscamente. Entonces ahí pues ya de volada, ¿verdad? Ahí ya eso provocó obviamente una riña, ¿verdad? Le empiezan los golpes, empiezan las patadas, ¿verdad? Y de repente se da cuenta Enrique Alberto que el tipo está así como que en el piso medio noqueado y dice, pues este es mi momento, ya me tiene harto. Y le patea la cabeza y lo mata, lo desnucó, güey, le arrancó la cabeza. Bueno, no, o sea, le pues sí, ¿me entiendes? ¿Verdad? Le pateó la cabeza y ahora sí, como dicen, se la arrancó, pero no es que se la haya arrancado, sino lo dejó, pues, con la separación de vértebra de no sé qué cosa, ¿verdad? Entonces, pues, muere ahí y lo trasladan, ¿verdad? A la Cruz Verde, al herido y todo el tema, pero pues falleció. Y ahora el compa, ¿verdad? Que no pudo contener su ira y que no pudo de alguna manera poner orden en ese situación y que reaccionó pues mal, va, reaccionó pésimamente mal. Bueno, pues ahora se queda en Guadalajara, pero en el bote, ¿verdad? Ahí en una tragedia de esas laborales que uno se queda pensando, ¿y cómo pudo haberlo solucionado si ya le había dicho respétame, respétame? Y no, el otro vato no entendía, que es dramático, bueno, manches. Bueno, y en el caso, ¿verdad?, de este tecladista de Camilo VII, ¿verdad?, pues deja un niño huerfanito al haber sido asesinado por su socio, ¿verdad? Ya eso se ha hablado, de que pues el socio asesinó al compita Jonás, ¿verdad?, de 38 años, mató a su esposa, mató a su hija, mató al perro, mató a la muchacha colaboradora doméstica, ¿verdad? Y pues bien dramático todo ese tema, pero cuando nos enteramos que había un chiquitín de 5 o 6 años escondido abajo de la cama. Qué brutal eso, o sea, ese chiquitín, no sé qué atenciones, ya lo entregaron a la familia, o sea, eso sí, pues va a tener, como quien dice, todo el cariño, pero no, o sea, lo que pasó, ese chiquitín, no, hombre, ¿cómo va a quedar la vida? Dicen que el asesino, ¿verdad?, que iba por una cantidad millonaria en créditos de Bitcoin, o sea, que el vato necesitaba una clave para ingresar a una cuenta Bitcoin y así poder hacer una transferencia, o sea, era un robo cibernético y de dólares también, decían. Estaba buscando, duró más de hora y media ahí en la casa, una hora y cacho, buscando las claves para poder accesar a estas cuentas virtuales, ¿verdad? Y hacer las transferencias y todo, pero pues tremendo este caso, ¿verdad? O sea, y lo que les decía yo el otro día, pues es el tema del dinero, ¿no? O sea, el tema de cómo nos deja ciegos completamente el varo y la atención, ¿no? La atención del dinero. No, pues nos han mandado videos tremendos, ¿no? Videos tremendos de cómo estaba el departamento, los cuerpos, todo. Un vato verdaderamente sin, ahora sí que sin alma, sin sangre. El que hizo esto fue un verdadero bruto. Y en Monterrey ya finalmente hubo un lesionado, una herida profunda en el brazo, ¿verdad? De un individuo, el que fue atacado por un oso. Este individuo que se le ocurrió ir a construir su casa donde viven los osos, pues se enfrentó a un oso. O sea, tiene lógica, ¿no? En ese monte viven los osos y la raza, pues, se fue a meter a ese monte. Hicieron una casa de estas bien de lujo. Acá viene hermoso. Qué chidas están esas cantonas. Digo, las mira uno Pues ya ni con deseo, nomás así como, ah, mira qué chida, porque valen un dineral. Y entre más estén en el cerro allá en San Pedro, ¿verdad? Pues más valen, ¿verdad? No sé por qué tienen esa idea. Pero pues ahí viven los osos, que ya una vez estuvieron casi extintos porque los mataban y les dieron quebrada de alivianarse, y ahí la llevan los osos. Hay más, ¿verdad? Pero pues son bravos, loco, y se metieron a casa de este señor, o este señor se metió a la casa del oso, ya no sabemos, ¿verdad? Y pues se pelearon entre los dos, y el que pierde pues es el hombre, sale con el brazo herido. El oso se asusta, dice, sí se asustó cuando de repente dijo, no, chale, me estoy pasando. Se fue, ¿verdad? Pero la herida sí está grave, ¿verdad? Tiene el brazo así con el tejido expuesto, le desprendió el músculo del hueso, como dicen, ¿no? Y pues también le dejó lesiones, le dio una cachetada, imagínate, con las garras casi le arranca una oreja. En fin, pues no se metan a la casa de los osos. ¡Corta!
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2: En los deportes, la bacha y el cerillo se truenan los dedos. ¿Quién será el campeón de la League Cup? ¿Toluca o Monterrey?
3: A ver.
4: Está viviendo su jornada 7 de la apertura y bueno, acuérdense que está muy influenciada por lo que viene siendo la League Cup, o sea, la Copa de las Ligas, y este viernes está ñango, nomás hay un jueguito. ¿Y qué jueguito, güey?
5: Ahí está, ¿verdad? Lo que viene siendo la mini jornada 7 del torneo Apertura 2026, y decimos mini porque nomás va a haber 5 partidos, por lo que ya dijimos de la League Cup. Y arrancamos hoy viernes, qué partido, ¿verdad? Los sotaneros, los caballitos de Juárez, ahora bajo el mando de Gustavo Lema, enfrentando al Pachuca, que es el 15 de la clasificación.
4: Ya sabadito, el Atlético Sandwichito a las 5 de la tarde se quiere medir con las Chivas, que andan queriendo enderezar un camino.
5: Ya el sabadito, Atlético San Luis, 13º de la clasificación contra las Chivas, que son quintos.
4: A las 7 de la noche, Tigres quiere recuperar su jerarquía ante el Necaxa.
5: Ay, el deprimente Tigres. 16 de la tabla enfrentando al Necaxa, que es 12. Luego a las 9 de la noche, el Atlas, 4º de la clasificación, enfrentando al Atlante del Piojo Herrera, que es 14.
4: Y el domingo, a las 8 de la noche, encuentro de poder a poder. Cruz Azul recibe al imbatible Santos.
5: El dominguito nomás un partido, el campeón, la máquina del Cruz Azul, 10º de la clasificación, enfrentando al Santos Laguna, que nomás ha empatado un partido y todos los demás los ha perdido en lo que va de este torneo. Posición 17.
4: Pero ahora sí, gente, hablemos de cosas de, pues así, de campeones y la League Cup, lo que sea de cada quien. México arrebató, les cayó la boca a todos, que decían que nunca, que quién sabe qué. Y la Liga MX impuso jerarquía en la League Cup y todo se decide con la Liga MX, primeramente tercer lugar.
5: Ay, la Liga Cup, por fin llegamos ya al tercer lugar y a la final. 4 de la tarde del domingo, el León contra América allá en Houston, Texas.
4: Y la final, padre, la que todos quieren ver, el Diablo contra la pandilla.
5: La gran final en el mismo estadio, ¿verdad? Nomás entre partido y partido, ahí van a reparar tantito el pasto, porque a las 7:15 se da el silbatazo inicial para que Toluca y Monterrey jueguen la gran final, que por primera vez en toda la historia de la Liga Scop va a haber un equipo campeón mexicano a fuerza.
4: Levántese temprano el domingo para que vea usted desde el Autódromo Nacional de Monza, el más clásico, típico e histórico del mundo mundial, el Gran Premio de Italia.
5: Para los amantes del automovilismo, vea el mismo domingo, pero a las 7 de la mañana, banderazo de salida del Gran Premio de Italia. Es el Checo Pérez, ahora sí, ¿no, mi rey? Ya, nos la debes, el celebrarte algo.
4: Y bueno, ya apareció un consentido estilo Argentina, el Atlas. ¿Ah? Ya suma su segundo perdonado por tarjeta roja.
5: Esos del Atlas, qué buen padrino tienen ahí en la comisión disciplinaria. Ya van 2 tarjetas rojas que les perdonan, ¿va? Después de 6 jornadas, el Atlas es el equipo con más tarjetas rojas, con 4. Pero en 2 de esas ocasiones, el castigo fue omitido tras reclamo de la dirigencia. Es que el español Andoni Zubizarreta, el director deportivo del club, ahora sí que trabaja marchas forzadas para lograr esto. El último indultado fue Manuel Capazo, el central delantero, vea, zaguero central del Atlas, que pues le perdonaron una tarjeta roja directa, y pues el director técnico Hernán Crespo va a contar con él para su partido contra el Atlante hora del sábado allá en el Estadio Jalisco.
4: Bueno, atención, porque ahora sí que ni argentino ni mexicano, ¿cómo van a registrar en el Porto al buen Santi Jiménez, güey?
5: Ay, este Chaquito Jiménez, ahora sí que ni de aquí ni de allá, ¿verdad? ¿Ah? Ni mexicano ni argentino. El Porto lo registró con otra nacionalidad para que pudiera jugar rapidito, ¿ah? Y resulta que Jiménez está dado de alta en el Porto como italiano. Ya ven que ha habido mucha polémica con el Chaquito Jiménez, que nació en Buenos Aires, pero es mexicano, que su papá tiene ascendencia italiana. Pero pues miren, la verdad de las cosas es que el Chaquito cuenta con 5 nacionalidades. ¿Ah? Una, es argentino porque nació en Buenos Aires. 2, es mexicano porque se crió y desarrolló y se formó futbolísticamente en México. 3, es italiano porque su papá es de ascendencia italiana, el Chaco Jiménez Grande. 4, es paraguayo porque el abuelo de Santi Jiménez nació en Paraguay y después de ahí se fue a la zona del Chaco en Argentina. Y por último, es ucraniano porque su mamá tiene la ascendencia ucraniana. No, hombre, o sea, el Chaquito argentino, mexicano, italiano, paraguayo y ucraniano. La nacionalidad que quiera usted escoger y le convenga, con esa nos vamos. Pero bueno, carnalito, ya vámonos. Ya que uno es mexicano de México por nacimiento, vivienda y todo, mejor no sabías de decir por qué te dicen el Cerillo.
4: Lo veo difícil, pero si la máquina le gana al Santos, les digo.

por hoy el tiempo se nos ha terminado. Le damos un respiro a la información, pero prometemos regresar para exponerte las noticias como son. ¡Duro y a la cabeza es! Miguel Ángel Fernández, Arturo González, Eddie González y la producción de Luis González, el Señor X. Una producción original de MBS Radio. 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

Esta canción es dedicada en memoria de Yolanda Flaky Romero y Albina González, fanáticas que me escucharon en vida y también en su muerte. Que en paz descansen.

0: Calibre 50 de los dos carnales te entregan el siguiente corrido. Lleva por nombre y se llama El Mensaje.
1: ¡Ah! No, madre, madre.

0: Arriba los más en la copa.
1: Ay, no. Hay amigos verdaderos.
2: Sí, señor.

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1: A ver, compa, agarren la coche otra vez, pero ahora con banda porque se nos peló el moraño.

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0: Muchas gracias.
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Ya son las 6 de la mañana en este sabadito rico y las tandas de la mejor FM están listas. 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

Aquí nomás, en la Mejor FM 100.7. Muy buenos días, soy Marichuy García. Bienvenidos y bienvenidas a este espacio que ha llegado para ti. Es las tandas de la mejor. A levantarse con el corazón abierto para llegar al triunfo que este día no nos espera. Y además es fin de semana, así que hay que cerrarla con todo lo que da. Oigan, pues vamos a disfrutar de la programación y acabamos de escuchar esto que fue a cargo del Remix. Ahora, ¿qué te parece si cerramos con él? Su migajero. Aquí nomás, en la Mejor FM 100.7, soy Marichuy García, acompañándote desde el corazón de Tehuacán, Puebla. Recuerda que tenemos promoción vigente. Sigue mandando quién es tu locutor favorito y participa por los accesos para la mejor lucha de la Mejor FM.

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0: aquí nomás, en la mejor FM 100.7, acabas de escuchar Corazón Romántico y claro que sí, disfrutaste del Perro, el Gato y Yo, con ellos, los Guardianes del Amor. ¿Sabían que estos reyes de la balada romántica y grupera marcaron toda una época en los 90 y siguen conquistando corazones con este estilo inconfundible? Súbanle el volumen a la radio y conéctense con toda la buena vibra y a echarle ganas este día, mi raza. ¡Ánimo, que ya amaneció! Recuerden que pueden seguirse registrando a través de la vía WhatsApp en el 238-152-8794. Cuéntenos quién es su locutor favorito y los voy registrando para participar por accesos para la mejor lucha de la mejor FM. Se llama Cuatro Palabras, es Guardianes del Amor de Arturo Rodríguez.
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1: Y aquí nomás, en la mejor FM 100.7, acabas de escuchar este espacio de Como Agua Entre las Manos y Popurrí Perlas del Sureste. Sí, la maravilla musical de México, con más de 50 años poniendo a bailar a todo México, sigue dando en los salones con este ritmo inigualable que nadie puede y deja de gozar. A mover el esqueletito y a darle con todo este día. Salten de la cama, que ya hay que echarle ganitas a este día. Soy Merche García, sigo registrando a la bandita. Aquí nomás en la mejor FM 100.7 es lo más nuevecito de Junior Clan con Aarón y su grupo Ilusión, Sin Aire.
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2: Ilusión. Sigue disfrutando las bandas de la mejor.

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Y aquí nomás en la Mejor FM 100.7 acabas de escuchar a estos perrones con MS. ¿Sabían que la agrupación de Mazatlán ha roto récords históricos llenando estadios en Estados Unidos y México, consolidándose como la consentida del regional mexicano? Pónganse las pilas, afinen la garganta, súbanle todo el volumen a la radio que cerramos con esta tanda esta mañana. Escuchaste a Karim León con la MS y los ojos cerrados y aguántame con el Xavi. Soy Merchuy García y te invito a que te quedes porque ya vienen los morros en la mejor. Aquí nomás, en la Mejor FM 100.7, a darle con todo y a comernos el mundo. ¿Qué tal si funciona? Es la patrona con la MS, Yuridia. 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
2: ¡Arriba mis dormilones, que ya es sábado! ¡Jam, jam, jam, jam!

0: solecito, caliéntame un poquito. ¡Hola, Marichuy!
1: 8, 6, 5.

0: Pancho en Tlacuache te despierta. ¡Buenos días, ensalado! ¡Pancho en Tlacuache te despierta!
1: ¡Buenos días a todos los morros y morritas! ¿Cómo amanecieron?
0: ¿Cómo amanecimos hoy?
1: Yo muy bien, Pancho, y tú espero que también estés súper bien, porque tenemos un día lleno de aventuras. 120 minutos de muchas aventuras. Gracias a los morros y morritas que ya se están poniendo en contacto con nosotros a través de la vía WhatsApp en el 238-152-87-94. Hoy tenemos dos actividades muy bonitas aquí en Los Morros de la Mejor. Fíjense que tendremos un reto, pero también tenemos una invitación para que te vayas con nosotros a la mejor lucha de la mejor FM. Así que váyanse preparando. Mientras tanto, les decimos...
0: ¡Sabadabadú! ¡Jam, jam, jam, jam!
1: ¡Claro que sí!
0: ¡Buenos días, pequeños! ¡Es hora de saltar de la cama y despertar! ¡Ya salió el solecito!
1: Y sí salió con ganitas. Así que vamos a disfrutar de esta maravillosa mañana en compañía de Pancho y Mía. Y por supuesto, de todos los morros que el día de hoy colaboran con nosotros. Les cuento muy rápidamente que tendremos un cuento muy divertido. Por supuesto, llegará para nosotros todas las aventuras y diversión. Y conoceremos a muchos héroes de la independencia de México durante este mes, porque Ian nos estará presentando a tres héroes mexicanos. ¡Y claro que sí! Zoe nos presentará unas palabritas bastante divertidas, muy mexicanas.
2: ¡Oh, bien lo dice, Chuy! ¡Buenos días, morros y morritas!
1: ¡Claro que sí! ¿Sabes qué quiere decir chafa?
2: ¡Uy, no, Chuy!
1: ¡Eso nos lo platicará Zoe!
2: ¿Será algo barato?
1: ¡Será algo raro!
2: ¡Oh, sí!
1: Pues además, Ian nos presentará al héroe de México. Él es el señor José María Morelos y Pavón.
2: ¡Órale! ¡Qué locura!
1: Además de todo eso, mi querido Pancho, tendremos muchas más aventuras y diversión, porque te cuento que en este sabadito también tendremos mucha diversión. Porque nada más y nada menos que llegarán las historias con los chapulines. Conoceremos a este animalito de la mano de Giovanni.
2: ¡Órale! Que es un platillo muy tradicional de nuestra cultura mexicana.
1: Y vamos a platicarles un poquito acerca del Coyote contra Acme.
2: Y además, exactamente, que ya se encuentra en carteleras. Pero la verdad, ¿sabes qué? Es una película que lograron rescatar porque estaba guardada en las cintas del Warner Brothers. Y de eso hemos de platicar también al ratito.
1: Exactamente. ¿Y qué te parece si invitas a que ya se registren los morritos?
2: Es momento de reportarse. Buenos días, despierten. Sí, regístrense para el pastel. Porque si tú estás cumpliendo años, tienes que mandarnos su nombre completo, cuántos años cumplen y dónde los escucha.
1: ¡Ya hay un cumpleañero!
2: ¡Oh, el buen Chucho! Se está reportando 13 años en la Santiago Tula, así como él. Regístrate y no pierdas la oportunidad de ganar tu pastel de panadería y pastelería Juanita.
1: ¿Qué te parece si les damos paso a los morros y morritas? El reto de este día es el siguiente. Pónganse bien abusados, morritos. Sus útiles siguen oliendo a nuevo. Nos gustaría que nos contaran cómo les fue esta semana. ¿Hubo un momento divertido? ¿Sintieron de pronto miedo? ¿Se asustaron? ¿O se la pasaron sensacional?
2: Sí, porque a lo mejor muchos comenzaron una nueva etapa, conocieron nuevos compañeros, o tal vez se les olvidó una libreta, o tal vez también a lo mejor están forrando papás y mamás todavía las libretas que les encargaron.

0: corazón.
1: Exactamente, cuéntenos cómo les fue esta semana y mándenlo al 238-152-8794, que participamos esta mañana por tu acceso a diversiones infantiles.
0: ¿Qué tal si hicieron un nuevo amigo, Chuy?
1: Exactamente, ¿y qué crees, Pancho? También tenemos otro reto para que los papás ahora se registren con los morros.
0: ¡Órale, me parece perfecto! ¿Cuál es ese? ¡Ah, cierto, Chuy!
1: ¿Qué es?
0: Pues el reto es que nos agarremos agua. No, no es cierto.
1: ¡No es cierto, Pancho!
0: El reto es que somos una estación, que somos la estación de la mejor lucha, Chuy.
1: Sí, ya me dijeron que ya estuviste probándote tus máscaras para salir la próxima semana con máscara y toda la cosa.
0: Exactamente. Y recuerda que si tú quieres ganar accesos para este gran evento, puedes participar con nosotros primero jugando con este reto que tenemos para ti de la mejor FM, en el que tienes que decirnos cuál es tu locutor favorito. O sea, yo.
1: Pero ah, bueno. ¿Cómo que tú?
0: Ah, no puedo decir eso, Chuy.
1: Claro, puedes decirle a los morros que voten por ti.
0: O también por ti, o porque Exacto. mencionen tu nombre, o mencionen el de cualquier compañero durante la programación, pero en específico el Plancho el Tlacuache.
1: ¡Ay, Pancho!
0: Oh, no, entonces no, ok.
1: Bueno, sí, digan Pancho el Tlacuache.
0: Digan el que quieran, la intención es que participen y después de eso les pedimos sus datos para que participen por boletos que tenemos de la lucha libre, Chuy.
1: Además, los morros y morritas vamos a tenerles muchas sorpresas, porque ¿qué tal si convencemos a alguien que se tomen fotitos con los luchadores, ¿te imaginas?
0: ¡Oh, estaría perfecto!
1: Bueno, eso y muchas cosas más tendremos este día.
0: Así que sean bienvenidos ya a los morros de la mejor FM.
1: ¡Buenos días, morritos!
0: ¡Buenos días! ¡Hola, hola!
2: Hola, Pancho. ¿Puedo poner una canción para mí y luego que tía dale con jabón en lasas? Hola, Pancho. Ya que le voy a poner una canción de la pop, pero ya es la pop.
0: ¡Ok! ¡Te pongo una de Soda Pop! ¡Claro! ¡Jam, jam, jam! ¡Buenos días!
1: ¡Solo tú los entiendes, Pancho!
0: ¡Pues es que ya están despertando!
1: ¡Oigan! ¡Y váyanse de volada al Facebook de La Mejor FM 100.7 porque ya está publicada nuestra fotografía del día de hoy! Déjenle un comentario, déjenle sus corazones y muchos compartidos.
0: Exactamente, porque de esa manera le damos la bienvenida a este programa que es para ti, hecho por niños, para niños.

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20: Hola, soy Marichuy. ¿Me puedes poner la canción? La de la mochila azul. Me llamo Jonathan.
21: ¡Jam, jam, jam! ¡Jonathan, ahora sí te volaste la barda! ¡Nos pediste algo bien ranchero! ¡Oh, el niño de la mochila azul, Pedrito Fernández, aquí nomás!

0: pedimos que nos mandaran cómo les fue esta semana en la escuela y ya supimos, ya nos enteramos todos cómo les fue en esta escuela. Es, lo cantó Pedrito Fernández.
1: Exactamente, y para todos los morros y morritas que conocieron a su niña de la mochila azul, pues ahí está la canción con mucho gusto. Pero me refiero a sus amiguitas, ¿eh? No piensen mal.
0: Exactamente, para sus amigas de la mochila azul, la amiga que te cayó bien o el amigo de la mochila azul que te cayó súper bien porque traía la mochila bien pro.
1: Exactamente, y el personaje que te gustaba. Es por eso que sean bienvenidos ya a las clases para todos los niños.
0: Pues bien, morros y morritas, recuerden que pueden seguirse registrando a nuestro rico y delicioso pastel que trae para ti Panadería y Pastelería Juanita. Ya lo sabes, están allá en la colonia San Rafael y desde ahorita ya tienen rico y delicioso pan bien calientito. Así que regístrense. ¿Qué es lo que necesitan?
1: Nombre completo, cuántos años cumplen y dónde nos escuchan.
0: ¡Perfecto! Pues ya lo saben, regístrense porque por ahí de las 9:30 se va nuestro pastel. Y recuerden, sigan mandando WhatsApp audio al 238-152-8794 contándonos cómo les fue esta semana y podrán participar por nuestra tarde en diversiones infantiles.
1: Mientras le mando un jam jam jam para Jocelyn Flores de parte de su mami, dice si le podemos poner la canción del cerdito enojón de Plim Plim. Escuchamos en Monte Chiquito, más adelante con gusto te la ponemos. Y recuerden, de preferencia nos gustaría escuchar su voz.
0: Exactamente. Oigan, ¿qué les parece si les contamos un cuento? Si le das una galletita a un ratón.
1: ¡Uy! ¿Qué es lo que hará, Chuy?
0: ¿Tú qué crees?
1: ¡No lo sé! ¡Escuchemos!
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3: Si le das una galletita a un ratón. De Laura Hoffenurenov. Si le das una galletita a un ratón, te pedirá un vaso de leche. Y una vez que le has dado un vaso de leche, posiblemente te pedirá un sorbete. Y cuando haya terminado, te pedirá una servilleta. Después querrá mirarse en un espejo para asegurarse de que no tiene leche en el bigote. ¡Uy! Al mirarse en el espejo, se dará cuenta de que su pelo necesita un recorte, así que posiblemente te pedirá unas tijeritas. Cuando se haya recortado el pelo, querrá una escoba para barrer el piso. ¿Y qué crees? Comenzará a barrer. Y se entusiasmará tanto, tanto, que terminará barriendo todas las habitaciones de la casa. Incluso hasta lavará los pisos. Una vez que haya terminado, probablemente querrá dormir la siesta. Le tendrás que preparar una cajita con almohada y colcha. Se acomodará en la cama y sacudirá la almohada varias veces. Y posiblemente te pedirá que le leas un cuento. Le leerás un cuento de uno de tus libros y te pedirá que le enseñes los dibujos. Al ver los dibujos le gustará tanto que él también querrá dibujar y te pedirá el papel y lápices de colores. Hará un dibujo. Y cuando haya terminado el dibujo, querrá firmarlo con una pluma. Y entonces querrá pegar el dibujo en la puerta del refrigerador. Y para eso necesitará cinta adhesiva. Pegará el dibujo y dará unos pasos hacia atrás para verlo mejor. Al ver el refrigerador, se acordará de que tiene sed. Así que te pedirá un vaso de leche. Y casi seguro que si te pide un vaso de leche, te pedirá una galletita. Si le das una galletita a un ratón. Texto de Laura Hoffenurenov.
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5: Hola, buenos días. Hola, buenos días, Chuy. ¿Me podrías mandar un saludo para mi bebé que está internada todavía en el Hospital de la Mujer? Fue una bebé prematura. Todavía seguimos aquí esperando la tía abuelita, estarla esperando. ¿Y me podrías complacer con la canción de Soy una serpiente del dúo de Tiempo de Sol? Me gustaba mucho cuando estaba la patita de tu mamá. Gracias. Aquí nomás la mejor 100.5 y los morros de la mejor. Gracias.
1: ¡Oh, ¡Ham, ham, ham! Para todas las mamitas hermosas que están en el Hospital de la Mujer y en todos los hospitales, las abrazamos con un ham, ham, ham de que todo saldrá bien.

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1: ¡Ey, Pancho! ¡Qué divertido! ¡Yo también quería jugar!
2: ¡Oh, sí, Chuy! Es que la verdad todos nos alegramos cada que escuchamos una canción que tiene como una rítmica, o un ritmo, mejor dicho, agradable, abrazable y disfrutable.
1: Oye, Pancho, ya están llegando los audios y contándonos cómo les fue esta semana y, por supuesto, participando en ¿Quién es su locutor favorito? A ver, vamos a ver.
3: Voto por la abuelita. Saludos.
1: Ahora, ¿qué onda?
4: Soy Yolanda Sánchez Lele. ¿Quién la...? Platicarles cómo les fue en mi primer día. Me fue bien, al principio estaba nerviosa, pero agarré la confianza y cuando entré, saqué 10.
1: ¡Órale, qué padrísimo!
2: ¿Y quién es tu locutora favorita o locutor favorito?
1: Ya lo dijo.
2: ¿No, al final?
1: Sí.
2: Sí, al final, en el último audio lo dice.
1: A ver, espera, espera.
2: ¡Hola!
1: Espera, dice, espérame.
5: Y Pancho... Guache, saludos para mi hermano, que acá está de necio.
2: ¡Oh, sí! Ese es un saludo.
5: Para la familia, para López.
2: ¡Oh, la familia López! ¡Que su hermano está de necio!
1: ¿Cómo crees?
2: ¡Oh!
1: Pues bueno, también, oye, tenemos otro saludín por aquí. Bueno, ham, ham, ham. Recuerden que nosotros no mandamos saludos, mandamos...
2: ¡Ham, ham, ham!
1: Hay uno más.
6: Quiero mandar un saludito a mi hermano, a estar durmiendo.
7: ¿Cómo se llama tu hermano?
6: Mi hermano se llama Luis Pascual.
2: ¡Órale!
6: Ángel Gabriel.
2: ¡Él es Ángel Gabriel! ¡Órale, Chuy!
1: ¡Órale! ¡Qué padrísimo!
2: ¡Que su mamá está durmiendo! ¡No haga ruido!
8: Mi locutor favorito es Malichuy.
2: ¡Oh,
1: ay, qué linda!
2: ¿Cuánto le pagaste, Chuy? Le diste pan de panadería y pastelería a Juanita, ¿verdad?
1: ¡No! ¿Tú dijiste que dijeran por ti?
2: ¡No se vale, Chuy!
1: ¿Por qué tienen que decir?
2: ¡Oh, por el locutor que gusten! Pero especialmente en este programa por Pancho el Tlacuache.
1: ¡Muy bien! ¡Ya escucharon! ¿Todos a decir?
2: ¡Pancho el Tlacuache!
1: ¿Cómo?
2: ¡Pancho el Tlacuache!
1: ¡Muy bien!
2: ¿Y si se los olvida, Pancho el Tlacuache?
1: ¡Perfecto! ¿Quién es tu locutor favorito?
2: ¡Pancho el Tlacuache!
1: ¡Exactamente!
2: ¡Y Marichuy García, ya!
1: ¡Oye, Pancho! Fíjate nada más que sé que ya estás muy a la mitad de tu maestría.
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2: Es por eso que este programa, esta información de cultura educativa te dio.
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2: Ok, Chuy. ¡Oh, sí! ¡Muy bien!
1: ¡Buenos días, morros!
2: ¡Sonrían que ya estás escuchando Los Morros en la Mejor!

0: ¡Hey, plebes! ¿Ya están listos, morros? ¡Ellos son los morros en la radio! En un momento regresamos. México es magia por su hospitalidad, su alegría, sus tradiciones, su calidez y porque somos a toda madre. ¡Gracias, México!
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0: Mi trabajo
1: ¡Hey,
0: es
1: morros fácil. Y morritas! ¡Qué divertido que ya bailamos el capi, capi, capi, capi, capibara!
2: ¡Oh, sí, Joey! Oye, sí bailas bien el capibara,
1: ¡Estás mordiendo mi torta!
2: Pues es que está bien calientita, Joey.
1: ¿Qué puedo decir? ¡Te la trajiste, Pancho!
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1: Oye, Pancho, pues fíjate nada más que nuestro folclor mexicano y la forma en la que hablamos en nuestro país es muy peculiar. Y durante este mes, patrio, Zoe nos va a compartir algunas palabras que solamente los mexicanos sabemos decir.
2: ¡Órale! Por ejemplo, ¿qué palabra, Chuy?
1: Hoy nos va a platicar de dónde viene chafa.
2: ¡Chafa! Yo lo entiendo como algo que no es, es original, ¿sí me entiendes?
1: ¡Está chafa!
2: ¡Exactamente! ¡Esa playera que traes está chafa!
1: ¿Sí, verdad?
2: Sí, por ejemplo, esa gorra se ve bien chafa.
1: Vamos a averiguar de dónde provino la palabra.
2: ¡Esa libreta se ve bien chafa!
1: ¡Ya, Pancho!
2: ¿Pues ves que regresaron muchos a las clases?
1: ¡Exactamente! ¡Vamos, pues!
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4: De lengüita. Hola, soy Zoe. Y en estos festejos patrios compartiré contigo algunas palabras y expresiones muy mexicanas. Chafa. Se cree que viene de la palabra inglesa chafar, que es la acción aplastar, aplanar o arrugar. Se cree que también proviene de chaf, un término utilizado para decir basura o desperdicio. Otro posible origen es de la proveniencia de la palabra chafallón, originaria de España, que trabaja de modo tosco y grosero. Entonces, chafa en nuestro país se usa para decir que algo tiene poco valor, es de mala calidad o carece de elegancia. Si se usa para referirse a una persona, es para indicar que no hace nada bien. También se puede usar para expresar disgusto ante una situación. ¡Que viva México y su gran vocabulario! Soy Zoe. Aquí nomás escuchas Los Morros en la Mejor FM.
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6: Hola Marichu y buenos días. ¿Me pondrás mandar un jam jam jam a mis hijos Ángel, Michelle y Ángel Gabriel? Los quiero mucho y los amo con todo mi corazón. Con canción de Chipi Chapa.

0: nadie. ¡Ah, su Pancho! ¿Tú qué canción no te sabes? ¿Qué coreografía no te sabes, Pancho?
1: Oh, Chuy, es que la verdad yo aprendí con un coreógrafo espectacular, Chuy.
0: ¡Ah, muy bien, Pancho! 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
0: Díganle a sus papás, morros, que los lleven a ver a qué malito.
1: ¡Órale! Por ejemplo, estará Máscara Dorada, Templario, Soberano Junior, Ángel de Oro y qué malito, lo decíamos bien. Y muchos niños van por qué malito.
0: Exactamente, entonces... Manden su WhatsApp audio diciendo quién es su locutor favorito.
1: Exactamente, y luego agregas tus datos para que de esa manera te registremos y participes por boletos.
0: ¿Quién es tu locutor favorito?
1: Pancho Tlacuache.
0: ¿Y entonces qué tienen que mandar el audio?
1: A través de La Mejor FM 100.7 en WhatsApp.
0: ¿Diciendo?
1: Que soy Pancho Tlacuache, tu locutor favorito.
0: Exactamente. Oye, Pancho, a propósito de todo esto, quiero contarte que Ian... año con año colabora con nosotros para platicarnos de los héroes mexicanos.
1: ¡Órale! ¿De quién hablará en esta ocasión, Chuy?
0: Del señor Siervo de la Nación.
1: El que tenía un turbante en la cabeza, ahora un pañuelo, ¿qué tenía?
0: Un paliacate. Oh, y él vivió muchos años aquí en Tehuacán.
1: ¿Sí? ¿En Tehuacán?
0: De hecho, mandaba correspondencia diciendo que aquí era el Palacio Nacional.
1: ¡Oh, cálmate! ¿A poco sí?
0: Claro, ya lo averiguaremos.
1: ¿Y dónde vivía?
0: ¿Sería aquí mi vecino? ¡Aquí a una cuadra!
1: ¿Sería mi vecino?
0: No, vivía aquí bien cerca, Pancho, de la estación.
1: ¡Órale!
0: ¿Dónde están unos tacos bien sabrosos de carnitas?
1: ¡Oh! No, no sé.
0: Esa era su casa.
1: ¡Ok! ¡Wow! ¡Genial! ¿No?
0: ¡Vamos, pues!
1: ¡Aquí nomás!
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3: Hola, morros y muertas de la mejor. Soy Ian Arango y hoy hablaremos de... José María Morelos y Pavón, el siervo de la nación. José María Morelos y Pavón nació en Valladolid, hoy Morelia, en el estado de Michoacán, en septiembre de 1765. En 1795 viajó a la Ciudad de México y obtuvo el bachillerato en artes en la Real y Pontificia Universidad. Siendo cura, se enteró del levantamiento de 1810. Fue así como se reunió con Miguel Hidalgo, quien lo nombró lugarteniente. Después de la muerte de Hidalgo, en 1811, Morelos continuó con la independencia de México. En septiembre de 1813, Morelos convocó el primer Congreso Independiente, el Chilpancingo, cuyo resultado fue la Constitución de Apatzingán, que declaró la independencia absoluta de México con España. José María Morelos estableció la división de poderes en legislativo, ejecutivo y judicial, así como la educación obligatoria y gratuita. También concedió el voto a todos los varones mexicanos. Después de la presentación de su documento Sentimientos de la Nación, se nombró a Morelos generalísimo y se acordó darle el tratamiento de su Alteza Serenísima, a lo que Morelos no aceptó y solicitó ser llamado simplemente Siervo de la Nación. Tras varios reveses militares, José María Morelos fue capturado en noviembre de 1815, después de ser degradado como sacerdote. Fue fusilado el 22 de diciembre diciembre de 1815 en Ecatepec, Estado de México.
4: ¿Y sabías que Morelos llegó a Tehuacán el 10 de agosto de 1812? Estuvo hospedado en la casa de la señora Gertrudis Gálvez de la Vega, en la hoy calle 3 Oriente, casi esquina con 1 Sur, donde hoy se puede ver incrustada en la pared la placa que lo indica.
3: ¿Ya conoces más datos de José María Morelos y Pavón? Síguelo con los morros de la mejor 100.7. Aquí nomás. Hasta la próxima.
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5: Buenos días, Marichuy. ¿Podrías mandar un jam jam para los niños José Antonio, José Alfredo, que cumplen años el 9 de septiembre, y para la niña María Fernanda, con la canción de René de Lara Campos, que escuchan todos los sábados los morros de la mejora aquí en Francisco y Madero? Muchas gracias, que tengan bonito día.
1: ¡Jam, jam! ¡Ya está anotado para el pastel!

0: Un, dos, tres, por los morritos que están allí. Ya volvemos. México es sabor. Por su carne asada, su machaca, sus carnitas, por su chorizo, los chiles en nogada, la variedad de mariscos o su torta ahogada. Y porque si llegan invitados, le echamos más agüita a los frijoles. Gracias, México.
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7: Hola Marichuy, buenos días. ¿Le puedes mandar saludos a Héctor Miguel de parte de sus papás con la canción de Dragon Ball Z? Gracias, excelente fin de semana.

0: nuestra segunda hora de este espacio.
1: Y seguimos invitando a los morros y morritas a que se sigan registrando para el pastel cumpleañero.
0: Exactamente, en unos instantes más se irá. ¿Pero qué crees, mi querido Pancho? Ahora, como estamos en septiembre, seguimos investigando qué cosas nos dan identidad como mexicanos, qué nos hace sentir súper orgullosos.
1: Y para eso nos vamos con esta cápsula que identifica a uno de los animalitos más emblemáticos de nuestro país. Bueno, los insectos.
0: Los chapulines.
1: Aquí nomás. 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
3: Morros y morritas, soy Giovanni. En este mes patrio, vamos a celebrar a México conociendo algunos de los animales más increíbles de nuestro país. Y hoy vamos a hablar de un campeón del brinco que nos llena de orgullo, el chapulín. ¿Sabían que en México tenemos al campeón del brinco? Así es, el chapulín es un experto saltador que puede brincar hasta 20 veces la longitud de su propio cuerpo. Es como si un niño brincara por encima de un edificio. ¡Qué poder! Pero su nombre es aún más curioso. En náhuatl, una lengua de México, se le dice chapulín, que significa insecto que brinca como pelota, justo como un pequeño saltarín que rebota por todos lados. ¿Y se ha fijado en los colores que tiene? Hay chapulines de todos los colores, como verdes, rojos, cafés y hasta con manchitas. Es como si la naturaleza hubiera querido pintarlos con pinceles mágicos. Además de ser muy buenos para brincar, los chapulines también tienen unas antenas muy útiles. Las usan para oler y sentir todo lo que hay a su alrededor. Es como si tuvieran un super radar. Y lo más importante de todo, el chapulín es un animal muy representativo de nuestra cultura y tradición. Nos recuerda las costumbres de nuestros antepasados y la riqueza de México. Atrévanse a descubrir más secretos de nuestro país y no se pierdan el próximo programa. Soy Giovanni y hoy aprendimos algunas curiosidades del chapulín, un verdadero orgullo de México. 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
16: Buenos días, Marichu. ¿Le puedes mandar saludos a mis abuelitos? De parte de Sammy, Guacho y Diego. Con la canción del Spidey chiquito. Gracias.
20: ¡Oh, sí! ¡Jam, jam, jam! Para sus abuelitos, con mucho gusto, de Sammy y Diego. Con mucho gusto vamos a escuchar Spider Chiquito.

0: estamos escuchando el Pollito Pío. ¡Ey! Pon mucha atención porque ya está aquí Cinépolis, la capital del cine.
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2: Morritas, tenemos un chisme de caricatura súper divertido.
0: Oh, sí, así que muy atentos porque para todos ustedes hoy les traemos un chismecito espectacular. ¿Se acuerdan del coyote el que siempre intenta atrapar al correcaminos?
2: ¡Mic, mic!
0: Pues resulta que el pobre coyote ya se cansó de que los inventos de la tienda Acme le fallen y le exploten en la cara.
2: Así que, ¿saben? Hizo y contrató a un abogado humano para demandar a Acme en un gran juicio con juez y todo.
0: Pero lo más padre de esta historia, amigos, es que el coyote nos enseña una gran lección.
2: Nunca, pero nunca hay que rendirse.
0: Aunque las cosas salgan mal una y otra vez.
2: Él siempre lo vuelve a intentar con una sonrisa y mucha creatividad.
0: Y esta película se llama Coyote vs. Acme. Y tienen que lanzarse a verla. ¿Sí? ¿A dónde?
2: A Cinépolis, la capital del cine. Así que listos, morros y morritas, porque las mejores palomitas con mantequilla o las taquis fuego o las caramelo deben de acompañar esta película.
0: Ahora díganme ustedes, ¿qué harían para atrapar al correcaminos? Mándenos sus mensajes y nos escuchamos en la próxima cápsula.
2: Así que Cinépolis los espera.
0: Recuerden, sí, corran como el correcaminos por sus sueños. Aquí nomás.
2: Mic, mic.
3: Muy pronto.
4: Llevas los casos contra Acme desde hace años.
3: Puedo conseguirte unos 250 por eso.
4: Esta es tu oportunidad de demostrarle al mundo de lo que eres capaz.
3: ¡Estas empresas creen que pueden hacer lo que quieran! ¡Estamos hartos!
5: ¡Hazme yo! ¡Hazme tú!
3: ¡No pasa nada!
6: Censurado.
7: No tenemos nada de nada.
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0: ¡Oh! ¡Genial! ¡Qué locura, ¿no? ¡Qué locura, amigos! Y es que la verdad, es una de las películas más aclamadas que regresó a la pantalla grande. Coyote vs. Acme, y esta es una película que te va a encantar. Solo en Cinépolis, la capital del cine. Mientras síganse reportando y registrando para el mes cumpleañero, sí, estamos hablando que entras en este día para ganarte un pastel cortesía de Panadería y Pastelería Juanita. Ya se están registrando. Escuchemos también quién está de este lado para saludarlo y complacerlo. Hola, hola, buenos días.
8: Buenos días, Marichuy. ¿Me podrías mandar un ham, ham, ham para la niña María Fernanda con la canción del Nene Consentido? Te escuchamos aquí en Santiago, Miahuatlán.
0: ¡Órale! ¡Nos piden el Nene Consentido! ¡Claro que sí, para María Fernanda! Con mucho gusto le mandamos su ham, ham, ham hasta la tierra del mole. Aquí nomás es el Nene Consentido por la Mejor FM 100.7. ¡Aquí nomás!

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3: Estas son...
4: Felicitar a todos los morros y morritas. 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
4: ¡Felicitemos, pues, a todos los morros!
5: Ok, pues felicitemos a los morros que ya se están reportando y que también papi y mami ya no lo registraron. Empezamos porque sí, tendremos un pastel delicioso ya en instantes. Saludamos y felicitamos a quién crees. A Guadalupe Velázquez González, 6 años en la Colonia Observatorio. Dylan Baruch Cisneros, 6 años en Coapita la Bella. Jamilet García Martínez, 7 años en Los Reyes. Susana Flores Robles, 5 años en Santiago Tula. Camila Esparragosa Cid, 5 años en Santiago Miahuatlán. José Antonio y José Alfredo, 9 años. Y Ángel Mateo Ramírez Orea, 7 años en Cuapan. Me está faltando también el primero que se registró, el buen Jesús Lara Amayo, 13 años en Santiago Tula. Y para todos ellos, muchas, muchas felicidades. Cumpleañero del día de hoy, según la suerte le haya tocado, chan, chan, chan, chan, ¿corresponde a quién? El cumpleañero de esta mañana, el pastel se va, ¿para dónde? Para Coapita la Bella, para Ángel Mateo Ramírez Orea, 7 años en Cuapan, jam, jam, jam, y muchas, muchas felicidades. ¡Órale! ¡Felicidades! Repórtense, mami y papi, para poder pedir su vale digital. Se los mandamos, porque sí, Panadería y Pastelería Juanita se mochan con ese delicioso pastel en el mes más mexicano. Aquí nomás las complacencias siguen llegando. ¡Hola, hola! ¡Buenos días!
6: Hola, buenos días, Maricho. ¿Y le puedo mandar un jam, jam, jam a mi nieta Natalie? Natalie Guadalupe Flores Rosas, que te escuchamos aquí en Fuertes de Loreto. ¿Puedes poner la canción de Dorada de las Guerreras K-Pop?
5: ¡Oh, claro que sí! Ponemos la canción de Dorada. Es algo de las Guerreras K-Pop. No nos pidieron esta, creo que nos pidieron una diferente hace ratito. Buenos días, pues nos vamos a disfrutar aquí nomás de Dorada en la Mejor FM.

0: Cam, cam, cam para todos los morros y morritas. ¡Uy, genial, dorada! Ya son las 9:37 y en este momento tenemos una mención muy importante porque sí, muchos papis también andan vueltos locos por andar comprando la lista de útiles, pero también para todos los amigos que tienen negocios, ¿a poco no, Chuy?
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0: ¡Órale, Chuy! Pues ahí está, ya escucharon bien, el momento de ir a Tabarato a seguir disfrutando de las compras de este regreso a clases. Me llamo de Bling Billion. ¿Qué te parece si la escuchamos, Chuy?
1: ¡Claro que sí, Pancho! 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
18: Y un saludo para Mae y Amitai. Con la canción de Un Mundo de Caramelos.

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2: ¡Oh, jam, jam, jam! Hace unos instantes lanzamos una dinámica para todos los morros y morritas que quisieran participar con nosotros. Y sí, ya tenemos al WhatsApp seleccionado, solo falta identificarlo. Y es que habíamos lanzado que los útiles escolares siguen siendo una oleada nueva y las libretas ya traen las primeras travesuras, así que tienes que mandarnos y contarnos tu momento más divertido de estas primeras semanas de clases. Y una pequeña fue la primera que se lanzó a decirnos que todo comenzó bien en su día y luego empezaron a pasar varias cosas. Ahorita la buscamos y con gusto complacemos a todo el público mientras escuchemos quién ya mandó su mensaje de audio.
3: 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Manda tu WhatsApp recado a tu compañero, compañera, a tu bandita de la escuela, o a tu profesor, o a quien tú quieras. Al 238-152-8794. 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
4: Hola, buenos días, Marisipancio. ¿Me puede poner a alguien de la lucha de Don Ramón? Gracias. Y me puede mandar los saludos a mi mamá y a mi papá que está trabajando. Gracias.
2: Ok, jam, jam, jam, con mucho gusto allá en la Cerdán, que están preparando comida en el food truck, claro. Les mandamos su jam, jam. Buenos días.
5: Hola, Marichuy y Pancho.
2: Hola.
5: Guache. Saludos para mi hermano, que acá está de necio.
2: ¡Oh, está! ¡Oh, chistoso!
5: Para familia, para Don López.
2: ¡Familia López, claro, con gusto! Su jam, jam, jam. ¿Y de este lado?
6: Hola, Pancho.
2: Hola.
6: Voy a poner una canción a la pop, pero...
2: ¡Claro, ya la pusimos con mucho gusto! ¿Qué nos dijeron aquí?
6: La cuta favorita es Marichuy.
2: ¡Oh, ella fue la pequeña terminación 42! Mándanos tus datos completos y la terminación 242 para que de esta manera puedas participar. Y es que nos había contado cómo
6: Hola,
2: le fue su día.
6: Marichuy. Soy Orlando Sánchez Lales. Que le platicarles cómo les fue en mi primer día. Me fue bien, al principio estaba nerviosa, pero agarré la conferencia y cuando entré...
2: ¡Muy bien! Ella fue la pequeña que participó con nosotros con esta dinámica. Así como ella, tú también lo puedes hacer.
7: Buenos días, Marichuy. ¿Me podrías mandar un ham, ham, ham para la niña María Fernanda con la canción del Nene Consentido? Te escuchamos aquí en Santiago, Miahuatlán.
2: ¡Órale! Pues muchas gracias a todos los niños y niñas que participaron, morritos y morritas, y también a aquellos que interactuaron con nosotros. Era un niño, yo le dije que era niña, era Orlando. El buen Orlando, 5 años en la colonia Loma Bonita. Gracias por interactuar.
5: La gallina pintalenta y un saludo para mi hermanito.
2: Ok.
5: Toño.
2: Ok, con gusto saludamos al buen Toñito de parte de su hermanita. Nos pidieron la gallina pintadita, claro. Pues de esta manera estamos llegando a la recta final. Muchas gracias a todos los morros y morritas que se tomaron el tiempo para despertar con nosotros aquí nomás por la mejor 100.7. Mi estimada Marichuy García ya en instantes se estará enlazando con nosotros, porque sí, estará con los amigos de Kia Manantial, quienes tienen promociones espectaculares estrenando la nave que tú quieras. 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Nos despedimos con este tema, es la gallinita pintadita. Aquí nomás tú escuchaste Los Morros de la Mejor FM. Y recuerda, el próximo sábado a las 8 de la mañana regresamos con más para todos ustedes. Aquí nomás te quedas con el especial con Edwin Luna y la Tracalosa de Monterrey.

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1: Y aquí nomás desde la Mejor FM 100.7, Víctor el Gato agradece tu compañía desde donde quiera que te encuentres en este ya inicio de el especial de la Mejor FM. Es momento de ponernos cómodos y a gusto. Córranse para el centro de la pista porque hoy en el especial nos vamos a echar de cabeza a la historia de un proyecto que nació con pura hambre de gloria y sabor norteño. Me refiero a Edwin Luna y la Tracalosa de Monterrey. Hay que echarle memoria. Imagínense a un chico llamado Edwin Luna, creado entre polcas, guitarras y canciones de su papá Don Miguel Luna, que en paz descanse, integrante del legendario dueto El Palomo y El Gorrión. Edwin no jugaba las canicas de chamaco, él ya traía el ritmo en las venas, cargado de instrumentos y viajando por las carreteras de México con apenas tan solo 10 años, así como lo escuchas, oliendo a clutch quemado y lona de camión. Y miren qué cosa tan curiosa, el nombre de la famosa Tracalosa viene ni más ni menos de los regaños de su abuelita, que cada vez que la oía hacer ruido y armar relajo en la casa, le soltaba: muchacho, bájale a tu tracaleo. De ese cariño de abuela y de ese espíritu necio y trabajador, nació en Monterrey, Nuevo León, una de las escuelas más pesadas del género, una agrupación que demostró que el norte también sabe tronar fuerte la tambora, porque cuando se trae la música desde la cuna, el corazón manda, y no más queda recordar aquellos primeros golpes de éxito que nos hizo gritar: súbale recio a esta canción que viene cargada de música, como lo dice Edwin Luna de la Tracalosa de Monterrey.
2: Hablamos de unos 4 o 5 años, de esa edad empezaba yo a cantar con mi padre, ¿no? En aquel entonces siempre lo he platicado que de chiquito era como por gusto, porque me divertía de ver a todos bailando, cantando, porque era lo que mi padre hacía, ¿no? Entonces yo lo veía como un ejemplo, yo quería estar imitando todo lo que hacía, con el acordeón de teclas, cantando. Ya,

0: Fíjate que mi padre, en paz descanse, fundó una agrupación junto a mi tío, a mis tíos y mi abuelo, por una necesidad. Fue una necesidad de la vida. Mi padre perdió la vista en un ojo y eso lo llevó a que salieran del rancho donde ellos eran, del pueblo. Iniciaron un grupo musical, pasaron los años y se hizo una agrupación muy popular. Y curiosamente, en algún momento yo no quise ser cantante, yo no quería ser cantante porque...
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1: 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Vamos a estar aquí activando emociones de aquí hasta las 11 de la mañana, por supuesto, con la mejor FM 100.7, gentil patrocinador de la mejor lucha 2026. 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
1: Y nomás desde la mejor FM 100.7 seguimos disfrutando de El Especial con Edwin Luna de La Tracalosa de Monterrey. Y es que hablar de un estilo, hablar de su forma de construir una carrera, es hablar de un trayecto que viene fuerte y pesado. Y es que déjenme decirles que suban el volumen al estéreo del carro, destápense algo fresco porque los años pasan, pero los pregones se quedan. Y hablando de esto, Edwin Luna de La Tracalosa de Monterrey ya es de libro de historia musical. ¿Se acuerdan cuando reventaron las listas de popularidad con este trancazo llamado Después de Ti No Hay Nada? De ahí para arriba fue todo un sembrar récords, y es que estamos hablando de que una banda que no le temía nada pisaron las arenas más pesadas de México y Estados Unidos, rompieron esquemas al meterse hasta la cocina del gusto popular con fusiones atrevidas, llenando palenques a reventar y acaparando titulares en los charts y el Billboard. ¿Y sabes qué es lo más canijo? Que detrás de cada éxito, de cada gira millonaria y de cada premio, hay desveladas larguísimas, ensayos donde los labios terminaban partidos por el frío y una disciplina de fierro que pocos conocen, herencia de su padre, porque la fama no cae del cielo, mi gente, se gana aguantando vara y tocando con el alma en cada rincón donde se paraban ellos. Y es que sin duda alguna, Edwin Luna y La Tracalosa de Monterrey siguen siendo vigentes en el gusto del público, y esta canción que se llama Después de Ti No Hay Nada le queda en las infaltables que suenan aquí nomás en El Especial de La Mejor FM 100.7.

0: y tienes registrada la banda. Y yo, ¿qué es eso? Pues el nombre. Y yo, ¿cómo es eso? Mira, tienes que ir al IMPI y aquí registrar el nombre. Ay, güey. No, la verdad no. Bueno, hazlo. En lo que grabas las canciones, registra tu nombre. Y ahí cambio el nombre. Yo voy, presento mi solicitud para Escandalosa y me dicen, ese nombre ya existe. Y yo, ¿cómo que ya existe? Sí, está registrado en Zacatecas y cámbiale de nombre. Y ahí sí ya fui de mía. Yo me acordaba que mi abuela, en paz descanse, decía Tracaleo a lo que era Ruidos. Entonces ahí fue yendo cuando yo dije Escandalosa, Tracalosa. Hay similitud fonética, tiene algo similar. Entonces le cambiamos el nombre y el logotipo. Y así empezamos a trabajar. Así.
1: Y esto va para ti, muchachita consentida.
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1: Perfecto, vamos a regresar, mi querido Sacamina. En el siguiente les tendremos más detalles. Gracias, Carmen, te agradecemos mucho tu tiempo y además por mencionarnos toda esta gran información. Estamos activando emociones. 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
1: ¡Perfecto! ¡Aquí nomás!
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1: Lo de eso, lo bonito y triste a la vez. Yo grabo el disco, se lo enseño a mi padre, lo escucha y me dice: ¿se escucha bien, mijo? El disco estaba programado a salir como un año después y mi papá a los meses fallece. Entonces,
0: en el especial, el club de fans nos dice:
2: la canción que no puede faltar de Ingui Luna es Préstame a mi padre.
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1: Aquí nomás desde La Mejor FM 100.7. Déjenme compartirles que este es un momento muy especial dentro de la música, en donde Edwin Luna deja abrir su corazón. Y es que miren nada más cómo es la vida, mi gente chula. Los años pasan, los integrantes cambian, pero la dinastía sigue firme, como roble en pleno cerro de la silla. Hoy por hoy, la máquina musical de Edwin Luna y la Tracalosa de Monterrey no frenan ni con los frenos rotos, con giras internacionales que cruzan el charco, llevando el acordeón y la tambora hasta los escenarios más exigentes de Europa y estrenando sencillos que siguen retumbando en plataformas digitales, demuestran que la casta guerrera se mantiene intacta. Así es Edwin Luna y la Tracalosa de Monterrey, quienes se mantienen al pie del cañón reinventándose, produciendo y demostrando. Un verdadero líder de la música regional mexicana, es el primero en llegar al estudio y el último en apagar la luz. Por eso se ha ganado el respeto de chicos y grandes, porque son del pueblo y para el pueblo. Gracias por acompañarnos en este recorrido musical. Gracias por sintonizar el especial de La Mejor FM 100.7. Un placer haberos acompañado, Víctor Herrera el Gato, y que sigan sonando la tambora y que retume el parche en cada rincón, porque la historia continúa. Y cerramos este viaje con el alma en la mano y con la música más que puesta. Es Edwin Luna con el tema Broche de Oro, aquí nomás, en el especial de La Mejor FM.

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1: 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Chuy García, seguimos a través de redes sociales. Búsquenos como la Mejor FM Tehuacán. 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
1: Perfecto. Vamos a los amigos de cabina y pendientes, yeah, del contenido desde aquí a Manantial. Seminemos aquí nomás.
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6: ¿Cómo están? Soy Cintia Urías, me da mucho gusto saludarlos. Ya es fin de semana otra vez y ya llegaron también las 10 canciones más importantes y relevantes de la música mexicana. Estamos hablando, ya saben, de esos artistas y de esas agrupaciones que semana a semana van conquistando al público con esas letras y esos temas que nos hacen bailar, que nos hacen recordar, gozar y hasta sufrir, ¿por qué no decirlo? Es más, hasta llorar nomás de escucharlas. Este es el conteo de más relevancia y lo tienes aquí, en La Mejor. Soy Cintia Urías, como ya te lo comenté, y te estoy invitando a que juntos descubramos qué artistas son los que subieron, cuáles bajaron, quiénes ingresaron y quiénes de plano, pues ya se fueron. Porque todos quieren estar aquí en este que es el conteo de mayor relevancia. Esto es El Tope. Aquí nomás comenzamos. 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

arrancando nuestro conteo en la posición número 10 a los dos de Tamaulipas. Y ellos bajaron del peldaño número 4 y cayeron hasta acá, pero no se me asusten, no se me preocupen, ya que estos muchachones siguen rompiéndola con esta rola. Y fíjense que el tema Ayúdame ya los colocó como el artista latino del Billboard. Ya les dio 43 millones de reproducciones en YouTube y hasta hace unos minutos que yo andaba checando ahí de mi totera, 171,392,401 reproducciones en Spotify. ¿Cómo la ven? ¿Cómo les quedó el ojo? No cabe duda que este par viene con todo y agárrense porque los temas Gastando Verdes y La Clica también están arrasando y seguramente pronto los tendremos por acá. Por lo pronto los escuchamos con esto que fue Ayúdame en la posición número 10 del tope. El peldaño número 9, bajando 4 lugares, tenemos el tema Eres mi nada de Yuridia, que qué bárbara, Yuridia, felicidades. Esta semana se presentó en el Estadio GNP de la Ciudad de México, y como ya lo veníamos mencionando, es la primera mujer mexicana que abarrota este recinto con dos fechas increíbles, llenas de música, de una gran escenografía, que fue espectacular, y lo más importante es que ella se veía increíble, se veía muy feliz, muy satisfecha, y hubo también momentos emotivos que vivió toda la gente que estaba ahí, así que enhorabuena para Yuridia, que está demostrando que le hace honor a este nuevo apodo que le dicen por ahí, y es la nueva reina del regional mexicano. ¡Cómo no! Dos fechas sold out en el GNP y claro, aferrándose a nuestro conteo. Con esto que es Eres mi nada, Yuridia en la posición número 9 del tope.

0: Antes de continuar con nuestro conteo, vámonos a hacer conexión con todas estas grandes voces de la cadena La Mejor a diferentes lugares y partes de la República Mexicana. Así que vamos a conocer qué está pasando con nuestros artistas. Esto es Encadenados.
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2: ¿Qué chau, mi raza del tope? ¿Cómo están? Los saluda su compa el Chore de La Mejor Cuernavaca y esta es la información. Intocable se va a presentar completamente gratis en el Zócalo de la Ciudad de México para que todos vayamos a cantar ¡Sueña! Esto será el próximo 15 de septiembre en la noche del Grito de Independencia. Y bueno, este concierto va a formar parte de Cultura Tour 2026, la gira con la que están recorriendo México y Estados Unidos después de recibir su estrella en el Paseo de la Fama de Hollywood. ¿Quién los viera, mis compares de Intocable? Va a ser una noche histórica para cantar y todo para qué. Fuerte no soy, El Amigo que se fue y muchas rolitas más. Aquí la pregunta será, ¿cuál va a ser la rola que entonarás a todo pulmón? Ya se la saben, informó para el tope su compa el Chore de La Mejor FM Cuernavaca. Sigan conectados aquí nomás en el tope de La Mejor.
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0: 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Hola amigos del tope, les saluda la Mala Ávila de La Mejor Mérida. Y les cuento que el sonorense Cari León está a punto de hacer historia en Las Vegas. Será el primer artista latino en presentarse en la imponente esfera con 7 fechas en pleno mes patrio. 3 de esas 7 fechas ya son sold out y las demás están a punto de agotarse, con más de 140,000 boletos vendidos. ¿Cómo lo ven? Informa para el tope, la Mala Ávila de La Mejor Mérida.
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2: ¿Cómo están amigos de La Mejor FM y del tope? Les saluda el Chencho desde La Mejor 97.7 Ciudad de México y les traigo un chisme que anda muy viral y tendencia en redes sociales. Y es que el video donde Remy Valenzuela está interpretando esta canción de Ya Es Muy Tarde, cover de La Arrolladora, ¿verdad? Pues quedó captado por mucha gente que se quedó con la pregunta, ¿quién le habrá hecho tanto daño? Y es que este compa empezó a cantarla, pero prácticamente dejó de cantar cuando el nudo en la garganta lo impidió. Dejó de cantar, muchachos, y se puso mejor a llorar. Toda la gente empezó a corear la rola y el momento fue muy emotivo. Y la pregunta quedó en el aire, ¿quién le hizo tanto daño a Remy Valenzuela? ¿Será que habrá cortado con su pareja? ¿Problemas en el paraíso? Híjole, hay que averiguar, el tiempo nos lo dirá. Pero bueno, mientras tanto, continuemos que más en el tope. Soy el Chencho desde La Mejor Ciudad de México. Aquí nomás.
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0: Gracias, compañeros, colegas, amigos, por mantenernos actualizados con todo lo que está pasando en la música mexicana. Quiero aprovechar, ¿verdad?, para mandarle un saludo muy especial a todos los radioescuchas que día a día nos acompañan a través de la cadena internacional La Mejor FM. Así que gracias por ser parte de nuestra música, de nuestro día y de nuestra vida. Nosotros continuamos y nos vamos a la posición número 8.
1: 8.

0: estuvieron los invasores de Nuevo León, que esta semana les tocó bajar un lugar hasta acá con esto que se llama No Más Los Recuerdos. Ahí les voy a contar un mitotito rápido. Resulta que el pasado viernes 28 de agosto, ellos se iban a presentar en la ciudad de Puebla, en este tan aclamado duelo de acordeones, donde están también con los Cardenales de Nuevo León, con el Poder del Norte, con Paloma, entre otros. Y como les comentaba, se iban a presentar porque al final, por cuestiones ajenas a los grupos y a los organizadores del recinto, pues que ya no se concretó el evento. No, señores, y que se tiene que posponer, pero también hacen hincapié en que lo que más les molesta a ellos de esto es que quedan mal con el público y no les gusta porque pues dejan al público con ganas de echarse una cantada, una copita, ¿no? Una copichuela al ritmo de sus éxitos, pero dijeron que pronto van a estar por aquellos lugares para cantarle a su público, así que calma Puebla, que pronto andarán por allá. Mientras los escuchaste aquí con nosotros en el tope, que bajaron un lugar en No Más Los Recuerdos, aquí en la posición número 8.
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0: Ha llegado el momento de presentarles a una gran mujer, una gran artista, intérprete, mamá y empresaria. Híjole, ¿será que sí saben de quién les estoy hablando? Sí, obvio, de Lucero, que regresa al tope con esta gran canción titulada Fuertes Declaraciones, de mis rolas favoritas del momento. Y sí, ya había reinado en nuestro conteo, estuvo 4 semanas en los primeros lugares, se fue una semanita, pero ahora regresa y yo creo que regresa más fuerte que nunca porque aterriza aquí en la posición número 7. Quiero decirles que Lucero estuve hace unos días en el podcast de Songbook, que muchos lo tenemos la oportunidad de verlo a través de redes, y ahí abrió su corazón, compartió cosas muy bonitas e interesantes sobre su carrera y de hecho, hasta se aventó unas rolitas, pero algo que nos llamó mucho la atención a todos es que no nada más cantó sus éxitos, también se animó a cantar otros y hasta en inglés. Y así como ella sigue demostrando que la música no es solamente su pasión, es su vida, nos demuestra de qué cuero salen más correas con este gran regreso a nuestro listado. Vamos a seguirla apoyando en el puesto número 7, está Lucero, con esto que se llama Fuertes Declaraciones en el tope.

0: lo más nuevo, lo reciente. Venga, venga, recién saliditas del horno y con tu apoyo pronto van a estar aquí en nuestro conteo. Presta mucha atención porque juntos vamos a conocer antes que nadie los temas que son estreno esta semana en los modelos recientes del tope, del tope.
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0: Mar Azul, Natanael Cano.

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1: Vamos a hacer una breve pausa, pero tú que me escuchas, no le cambies, no le quites. Ya escuchaste que algunos de nuestros artistas favoritos bajaron esta semana, pero la pregunta es, ¿quién se quedó en su lugar? Bueno, pues eso lo vamos a averiguar al regreso. 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
1: Qué bueno que continúan con nosotros. Estás escuchando El Tope, el conteo de la semana que reúne a las 10 canciones más importantes de nuestra música mexicana. Te recuerdo, soy Cintia Urías y me encanta, como todos los fines de semana, estar contigo y acompañarte en este recuento de las canciones más importantes del regional mexicano. Pero si tú vas llegando y dices, híjole, mi sin, me perdí de algunos, no te preocupes, aquí tenemos el recuento.
25: Yes.
1: Ayúdame, los dos de Tamaulipas.
25: Yes.
1: Eres mi nada, Yuridia.
25: Ocho.
1: No más los recuerdos. Los Invasores de Nuevo León.
25: ¡Siete!
1: Fuertes Declaraciones, Lucero.
25: ¡Seis!
1: Aventurero, Luis Ángel el Flaco.
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0: te espantes, ya los escuchaste, digo, porque pensabas que se habían ido de nuestra lista. No, no, no, no, no. Por el contrario, los chamacones de calibre 50 subieron cuatro peldaños y llegaron a la posición número 5 con este gran tema titulado Mi Problema. Esta canción se estrenó apenas el 6 de agosto y digamos que este estilo de calibre 50 se renovó. ¿Por qué? Porque a ellos les gusta innovar y jugar con los ritmos, y en este tema agregaron, digamos, que este ligero toque de mariachi que yo creo que calibre sí supo adaptar y manejar y aprovechar muy bien. El video ya tiene más de 6.4 millones de reproducciones en YouTube y fue grabado en el meritito Mazatlán, Sinaloa, en una cantina, y por ahí me contaron, ¿verdad? Dice la leyenda que la agrupación sí se aventó una que otra copita ya estando por ahí. Bueno, yo creo que pues con el calor, ¿verdad? Se antoja, hay que justificarlos. Lo que no es rumor ni leyenda es que hoy dominaron el puesto número 5 de nuestro conteo con eso que fue Mi Problema, calibre 50.
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0: Nos vamos a la posición número 4 del tope y subiendo dos lugares se encuentra El Fantasma con el tema El Culpable. Déjenme decirles que esta semana compartió a través de sus redes sociales un detrás de cámaras de lo que es la grabación del video del tema 6 de enero. Este es un dueto con El Rabanito y este es un corrido del cual pues ya nos habían dado como que un adelantito, una probadita en redes sociales, pero se percibe ya, fíjense, esta fusión del estilo característico de banda del Fantasma, pero también este sazón bélico tumbado que le pone El Rabanito, que hace una rola bastante especial. No nos han dicho cuándo se estrena, no sabemos más al respecto, pero sin duda, seguramente lo tendremos aquí en nuestro conteo. Mientras, esta canción llega a nuestras manos, seguimos cantando El Culpable, que se mantiene fuerte en la posición número 4 del tope.

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1: ¿Cómo están, amigos del tope? Hoy estoy con, de Monterrey, para el mundo, Janet García. ¿Cómo estás, Janet?
2: Bien, sí.
1: Me encanta tenerte acá y que nos platiques un poco de esta experiencia. Quiero que me digas rápidamente lo positivo que te llevas.
2: Ay, es una gran experiencia única. Estoy muy contenta de haber tomado la decisión de entrar porque es una de esas cosas que te llevas para el resto de la vida. Hice amistades súper bonitas como con Bri, con mi querida Jime también, con Luis, personas súper lindas. Lindas, con buenos valores, que me los llevo para toda la vida.
1: ¿Hay algo negativo que dices, tal vez eso lo hubiera podido evitar?
2: Híjole, yo creo que lo único negativo fue que mi público me había estado apoyando mucho, me regresaron dos veces y esta salida tan inesperada no le dieron al público esa última oportunidad de poder salvarme y me hubiera encantado ver hasta dónde mi equipo, mi familia, claro, mi público me hubiera llevado, pero es un juego y todo pasa por algo.
1: ¿Te gustaría volver a entrar ahorita que hay un lugar menos?
2: Ay, no, yo creo que ya no, creo que no sé.
1: Creo que tu público sí quisiera.
2: Sí, pero creo que ya no sería justo para mis compañeros, porque ya estoy afuera, ya vi el juego, sí. Entonces no me parecería justo para ellos.
1: Ni congruente, ¿no? Congruente. Tal vez. Oye, y ahora nos regresamos a la música. Tú eres de Monterrey, obviamente la cuna de la música grupera, y quiero que me digas, por ejemplo, tus tres favoritos gruperos que tienes o tres canciones. Ay. Tu top tres, lo que quieras, sí. Lo que te identifica. Sobre todo tú que luego vives en Estados Unidos, como que uno la música mexicana, ¿a poco no la sientes diferente?
2: Claro, me encanta Alicia Villarreal de Monterrey para el mundo. Exacto. Me encanta un grupo que amo y que me recuerda mucho mi niñez, de Santiago, Nuevo León, que se llaman Los Mier, no sé si los...
1: ¡Claro que por supuesto!
2: Los Mier, Pesado, Intocable, todos son muy talentosos.
1: ¿Esa es la música con la que creciste?
2: Sí, claro.
1: ¿Canción que te hayan dedicado, así que tú recuerdes?
2: Dedicado... Pues yo crecí con la música de Los Mier, con mi familia, mi tía es súper fan de ellos y bueno, somos de Santiago, de pueblo de allá, así que saludos.
1: Qué bonito, así que vámonos con música de Los Mier, complaciendo a la gente de la mejor. Y a Janet García.
2: Gracias.
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0: ¡Ay, ay, ay! Ahora sí, sí, señores, ya llegamos a los primeros tres lugares de nuestro gran listado, donde se encuentran el oro, la plata y el bronce. Y justo, justo en el tercer lugar, en el puesto de bronce, escuchamos Etapa Migajera de los Rojos, que esta semana mantienen su lugar en la posición número 3 del tope. Digamos que ni el aire los movió. Y vaya que esa canción se ganaron al público y también ganaron varias fechas, porque, oigan, agenda llena de los rojos. Ay, nomás para que se den un quemón, fíjense. Van a estar este fin de semana en Socoltenango, en Chiapas. Del 7 al 10 de septiembre van a estar aquí en la Ciudad de México. Luego del sábado 12 de septiembre van a estar en Nuevo México. Luego del domingo 13 de septiembre en Santa Ana, California, pero ese día dobletean en Los Ángeles. Y el 15 de septiembre, como ya se los habíamos adelantado acá, van a dar el grito en la plaza principal de San Pedro Garza García y en Monterrey, Nuevo León. Oigan, pero algo que me gusta también y que creo que es un balance perfecto en los artistas es que no todo sea chamba, que también haya diversión. Y ellos andaban en Disneylandia muy contentos saludando al Mickey Mouse y a todos sus amigos. Así que esta fue la posición número 3. Con los rojos en el tope.
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0: Y ya nada más nos quedan dos lugares. Y así como los rojos mantuvieron su puesto, pues los dos carnales bien aferrados también defendieron con todo su peldaño. Y el lugar de plata, el número 2, es para ellos. Les cuento que fueron parte de las sorpresas que tuvo Yuridia en su última fecha del estadio GNP. Y hace rato les platicaba que ella, pues, había tenido algo emotivo, sorpresas. Y cuando salieron los dos carnales, el estadio parecía que se iba a caer. Por otro lado, también se presentaron en el Festival Arre el domingo 6 de septiembre. Y ahí Poncho y Manol nos platicaron en exclusiva para La Mejor que era uno de sus más grandes sueños siempre presentarse en este tipo de eventos que reúne a los más grandes exponentes de la música mexicana. Y como cereza del pastel, este 2026 se cierra con un par de presentaciones importantes en países como Chile y Guatemala. Oigan, qué maravilla por los dos carnales. Enhorabuena directamente desde Coahuila para el mundo. En la posición número 2, los dos carnales con eso que se llama De Todas y De Nadie.
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sí. El momento que todos estábamos esperando por tercera semana consecutiva, y no es para menos, este tema que se estrenó el 23 de julio, un norteño con banda que ya supera los 10 millones de vistas en YouTube y que se volvió ya, digamos, el himno de los que dijeron ya no más. ¿Y cómo no te va a llegar si esa rola dice de esos amores que eran solo para la foto, que seguían juntos por miedo a estar solos? Y si tú ya lo viviste, pues seguramente esta rola te va a llegar, te va a calar, pero también te va a gustar. Eso no es todo, agárrate, seguramente este va a ser uno de los éxitos más coreados en la próxima presentación de Edén Muñoz en la Ciudad de México, este próximo 16 de octubre. Así que han llegado aquí nomás en el tope Edén Muñoz y Alfredo Olivas a lo más alto, porque mantienen su lugar, el lugar de oro, el número uno por segunda semana consecutiva. Esto es Recuerdos en Común, en la posición número uno del tope.

0: próximamente les tendré noticias de Edén Muñoz que tienen que ver con la Casa de los Famosos y muchas cosas. Ya les contaré. Pero bueno, ya llegamos al final de una edición más del Tope, la primera semana del mes de septiembre. Me encanta porque tuvimos artistas que subieron, otros que bajaron, hay otros que también ya se fueron, pero en la cima no hubo cambio. Ahí estuvieron Edén Muñoz y Alfredo Olivas, que se mantienen por tercera semana aquí en la posición número uno con Recuerdos en Común. Ya saben cómo es esto, en cuestión de horas, pues todo puede cambiar. Así que síguenos mandando tus comentarios a través de nuestras redes sociales. Yo soy Cintia Urías, gracias por acompañarme y hacerme parte de tu fin de semana. Aquí nomás, en esto que es la cadena internacional, la mejor. En la producción, Enrique Neri y el Chencho. Locutor, yo mera, Cintia Urías. Sígueme ya en redes sociales, me encuentras como arroba Cintia Urías. Pues ya te la sabes, amigocho, nos escuchamos el próximo fin de semana con muchos más estrenos, con más noticias, con las 10 canciones que dominan la música mexicana. Aquí tienes, y esto fue El Tope, en la cadena internacional, la mejor FM. Aquí nomás, bye.
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Creo que se puede, y el querer estar y las ganas de vivir y de seguir siendo lo que la gente pues ha hecho de mí, por decir, pues es una gran satisfacción. Sigo teniendo muy buenos logros y mucha satisfacción. Creo que puedo seguir todavía en esto con otro más de banda, a lo mejor, o otros dos, no sé cuántos, mientras que el movimiento esté en pie de banda.

0: Armando, ahí te va mi jejepa.
1: Y aquí lo vamos desde la mejor FM 100.7. En esta ocasión, Víctor el Gato se trepa a los recuerdos con el maestro Rigo Tobar. Y me complace saludarte aquí, que a ti que escuchas desde casita o el trabajo. Hoy tenemos una gala de canciones que nos apapachan bonito. Y es que recordamos a una leyenda. Estamos hablando del maestro Rigoberto Tobar García. Nacido en Tamaulipas un 29 de marzo de 1946 y que nos regaló grandes joyas a lo grande de su vida. Desde Matamoros, Tamaulipas, es como Rigo Tobar construyó una carrera llena de éxitos. Al inicio creció una familia muy humilde y de joven emigró a Houston, Texas, donde trabajó de fábricas mientras aprendía a tocar guitarra y exploraba diversos géneros. Dentro de la música, hemos de destacar cada uno de sus éxitos, y es que todos los sábados logras escuchar Rigo es Amor, cortesía a los gentiles patrocinadores que auspician este concepto. Y hablando de este programa, la música no deja de sonar, y recuerda, somos la estación de la mejor lucha, compartiendo esta promoción que está ya vigente, y venta de boletos estará próxima, bueno, de hecho ya está, bajos la mejor FM 100.7, para que toda la banda ya venga por sus cortesías que tenemos bajos la mejor FM, para que pueda estar en este magnífico evento este próximo 8 de octubre allá en el auditorio de La Tamayo. De esto y más se platico más al ratón, maquero, mientras seguimos hablando del maestro Rigo Tobar. Y es que Rigo Tobar tenía una historia más que contar. Una de las canciones más emblemáticas dentro de su repertorio se llamó El Guapo, así como les escuchas. Esta melodía nos habla de una historia donde un personaje hace alusión a esta parte de decir que soy el guapo. Su lema y famoso verso, perdóname mi amor por ser tan guapo, reflejaba su carisma y la conexión divertida y cercana que tenía con su público. Con su lema, Rigo es amor, rompió récords de asistencia a conciertos masivos en su histórica presentación en Monterrey, ahí en el Zócalo de la Ciudad de México. Ahí está un poquito de un todo, de allá de el ídolo de las multitudes. Y si hablamos de Rigo, que Rigo es amor, ¿qué nos decía de esta parte de esta canción que se llama Rigo con el guapo?
2: Soy irresistible, ¿no?
3: ¡Ándale, pues!
2: No, fíjese que a consecuencia de todas estas cosas y de lo que yo a veces sufro por los grandes amores que se han ido de mi vida y de mis manos, un señor que se inspiró en una canción conmigo.
3: ¿Sí?
2: Y se llama esta canción El Guapo.
3: El Guapo.
2: Sí. Dice, perdóname, mi amor, por ser tan guapo. Simplemente es un regalo celestial que quieres, las mujeres me persiguen.

0: Jepa.
1: Y aquí estamos haciendo la 1:16 p.m. Estamos disfrutando de las canciones del maestro Rigo Tobar. Si quieres una complacencia, recuerda que la puedes pedir al 238-152-8794, la terminación 76. Ya nos saluda. ¿Y tú desde dónde y para dónde? ¿A quién saludamos? Andan en el transporte público. Los amigos que andan de arriba abajo en la ruleteada, chambeando con gusto. Buenas tardes, saludos para el público. Allá hasta San, ¿dónde? Hasta San Martín Toxpalan, allá en Oaxaca. Con la canción, una canción que nos pedían, la de Fantasía, de en re mayor, de Rigo, dice, no se olvide, ¿qué? No se olvidaba, él no se olvidaba de los niños, claro. Exacto, saludos para el público infantil hasta San Martín Toxpalan, Oaxaca. Ahorita lo ponemos con mucho gusto. Si es de preferencia, suéltenmelo en audio para escuchar su voz, así de fácil. Pero bueno, hablando de Rigo Tobar, hablando de su trayectoria, de su talento, su legado musical, él en algún momento, para ser exactos, en el año de 1993, Rigo nos regaló una entrevista que salió en el programa Furia Musical, en donde expresaba que sus orígenes fueron muy humildes. Él platicaba esto abiertamente y también nos compartía parte de su legado musical, y esto es lo que refería dentro de esta charla.
2: Creo que desde 1975, 76, que ya la gente conoció bien la música mía, desde entonces es el auge estupendo, enorme, ¿no? De esta música, aunque ahora ya hay pues otras gentes, otros conjuntos que representan también este movimiento musical, ¿no? En el que yo inicié.
1: Así es, Rigo Tobar, uno de los iniciadores de este concepto. Rigo Tobar y su Costa Azul siguen vivos con su música. Llegó el músico chiflado, aquí nomás.

0: Aquí nomás en la mejor FM 100.7, un saludo muy especial para todos los asociadores de calzado. Aquí nomás frente a Catedral, ahí nos piden el tema de Noches Eternas de Rigo Tobar. Excelente día, mi estimado Gato. Gracias, saludos a todos los ilustradores, asociadores de calzado de nuestro bello parque, nuestro zócalo tehuacanero. Aquí nomás en nuestra hermosa ciudad de Tehuacán. Ya son la 1:21 p.m. y hablando de Rigo Tobar, no te despegues. Porque en instantes te voy a platicar dos momentos dentro de su vida. Uno, donde su viuda, su esposa, bueno, quien fue en su momento en vida su esposa de nombre Isabel, quiso hacerle una bioserie, pero ¿por qué? ¿Cuál fue el motivo que en el año 2016 retrasaron y dijeron no, vamos a hacer la serie? ¿Cuál fue el motivo? Ahorita lo revelamos y aparte de eso también les platico qué es lo que padecía Rigo Tobar porque él fue agravando su enfermedad visual. ¿De qué se trató? Él lo platicó en una entrevista que tuvo con César Costa en el año de 1984. Y aquí nomás lo platicamos en Rigo es amor por la mejor.
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1: Y aquí nomás desde la mejor FM 100.7 seguimos disfrutando el legado y la trayectoria del maestro Rigo Tobar. Agradecemos a los amigos de Sofifiestas, Rosticería Granada, Granada y Genius Computadoras, que nos permite que este programa llegue a tu corazón, a tus oídos, a tu casita, al trabajo, donde quiera que te encuentres. Saludos para todos los amigos que están reportando allá con mucho gusto. Saludos para Trinidad Guadalupe, allá también para Sara Itzae, maestra Sara, y también con mucho gusto el licenciado Iván. Está escuchando allá en la Benito Juárez con mucho gusto. Recuerden, si quieren una complacencia, aquí nos solicitan. Solicítala al 238-152-8794. Parte del legado del maestro Rigo Tobar tuvo también sus altibajos, ¿no? La parte también de la enfermedad visual que él enfrentaba, y era algo que no todos sabían. En una entrevista que tuvo en 1984 con el buen César Costa, un gran actor también y presentador de televisión, pues déjame decirle, logró esa esencia y compartir por qué es lo que tenía, cuál era la dificultad visual que él padecía.
2: Yo tengo una enfermedad que se llama retinitis pigmentosa. Uh-huh. Esa enfermedad es congénita, o sea que ya vengo de nacimiento con ella. Uh-huh. La mamá de una abuelita mía, por parte de mi madre, estuvo ciega un tiempo. Y pues claro, en aquel entonces yo creo que no sabían qué era, pero ahora pues más o menos yo me imagino que debe haber sido eso, ¿no?
1: Esta entrevista fue en el año de 1984, en el programa que así se hacía llamar Un Día en la Vida de Rigo Tobar. La canción que llega se llama A Esa Mujer, Rigo Tobar presente en La Mejor FM.

0: Y quiero más, otra vez de la mejor FM 100.7, un rico Tobar que luchaba contra la rinitis pigmentosa, también conocida retinitis pigmentaria, esta enfermedad cognitiva y degenerativa que debilitaba la retina y causaba la pérdida paulatina de la vista. En esta parte donde Rigo Tobar enfrentaba esto, también enfrentaba un estado emocional en el que él mismo decía que a veces la gente pensaba que él, al decir que tenía esta enfermedad, provocaba lástima. Mucha gente así opinaba, en un sub y baja de emociones. Y esto lo dejó claro en esta misma entrevista de 1984.
1: De que yo trato de agarrar esta enfermedad para hacerme popular. Y a la gente le digo, miren, yo no los alcanzo a ver con mis ojos, pero hasta donde lleguen el eco de mis canciones, hasta ahí les estoy viendo.
0: Y como lo dice esta canción, porque Rigo también no se olvidaba de los niños. Rigo Tobar, Rigo es amor. Se llama Fantasía en Re Mayor. En petición también el público y venía programada con mucho gusto. Aquí nomás, a través de la mejor. Y esta canción se va hasta San Martín, Toxpalán, Oaxaca. Con gusto, hoy y siempre, Rigo Tobar en la mejor.

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2: Aquí nomás en la mejor FM 100.7 estamos apapachando estas canciones del maestro Rigo Tobar. Por si no lo sabías, dato curioso que adelanto antes de la bioserie o la serie que pretendían lanzar en el año 2016, en su momento su pareja viuda de Rigo Tobar, la señora Isabel, así como la escuchas. Ella fue la que deseó hacer esta serie, pero lamentablemente pues no se hizo, porque fue cancelada. ¿Por qué? ¿Cuál fue el motivo? Ahorita lo revelamos rapidísimo. Mientras, te platico que Rigo Tobar, hablando de esto de la bioserie, de las bioseries o de la pantalla grande, también Rigo Tobar hizo su película, así como lo escuchas. Rigo y la Tulipana, se llamaba la película Rigo es Amor, una película que traía, pues sí, en primero la actuación principal de Rigo Tobar. Rigo y la Tulipana se conocen en el cabaret donde trabajan, él como cantante y ella como fichera, viven en un intenso amor, pero el alcoholismo de Rigo es una fuente de tensión constante, las cosas se complican con la aparición de otra mujer. Así es como la historia casi termina, ¿no? O sea, donde dice, no, si te quedas con mi Rigo, no te quedas con nadie, ¿no? O sea, casi, ¿no? Y esa parte de la escena, ¿no? Así dicen, a ver, ¿la tienes? ¿Está? Sí, la tenemos, ¿no?
3: Esta es una tontería, por favor, Tulipana.
4: No es una tontería que va. Quiero matar a la maldita de la Arcadia, que me robó a mi Rigo.
2: O sea, la historia está buena, ¿eh? Salen actores de la vieja escuela, en Rigo Tobar, esta película que salió en aquellos ayeres, Rigo es Amor, y que de hecho así se llama este programa, Rigo Tobar. En esta parte de esta historia, les platico que fue del año de 1980 cuando fue lanzada por esas fechas, en esta historia que la verdad, pues vale la pena decir que también la hizo de actor Rigo Tobar, ¿eh? Órale, si la quieres ver, Rigo es Amor, de 1980, esta película en la que, lo decía bien, destacaban un Rafael Inclán, una Angélica Chaín, una Pilar, también Pilar Pellicer, María Martín, y muchos más, ¿no? Actores principales. Pues ahí es un poquito de un todo, ¿no? En la historia de Rigo Tobar. Ya tan solo 6 minutos y las 2 de la tarde. Ya llegó mi tinajita, es Rigo Tobar. Aquí nomás bailando y gozando con la música de Rigo. Rigo es amor.

0: Y aquí no vaya tan solo 3 minutos y las 2 de la tarde. Estamos llegando casi a la recta final. ¿Por qué se canceló la serie de Rigo Tobar? Pues porque sí, estaban a un día de haber lanzado ya por el año 2016 esta serie en la que el grupo Imagen sacó esta entrevista con la viuda de Rigo Tobar, Isabel Martínez.
1: Se hizo toda la estructura, el guión, todo se hizo. Y pues un día antes de grabarla la suspendieron.
0: Así lo dejó claro, que suspendieron la bioserie de Rigo Tobar. Pues los motivos, muchos decíamos, ¿no? Es que dice que empezaron a salir muchos hijos, esposas, parejas de, en su momento de él. Y pues la verdad, todos querían un pedacito de pastel. Por ahí cuenta la historia, la leyenda. Eso lo digo a manera de rumor, porque al final no se definió qué, cuál fue el motivo. La empresa que lo iba a hacer a nivel nacional era Televisa en aquellos ayeres, pero pues no llegaron a un acuerdo. Y por fin, pues ahora sí, al final, pues no se hizo nada, ¿no? Ahí está, compartido el dato. Pues antes de despedirme, me quiero despedir con una canción emblemática del maestro Rigo Tobar. Y pues más porque estamos en alusión a una promoción que tenemos aquí nomás en la Mejor FM 100.7. Claro, así como le escucha. Si es que como Rigo es amor, también a Rigo le gustaban las luchas. ¿En serio? ¿Me crees? Te lo juro. Y más porque tiene una canción que se llama Quítate la máscara. Quítate la máscara y ven a bailar. Y te lo digo así, quítate la máscara. 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Y hablando de esto con Rigo Tobar, hoy en este sabadito a este gatúbel le tocó platicar de la historia, un poquito de vida del maestro Rigo Tobar. El próximo sábado llega mi estimado Alejandro Romero para darle con Tokio a este programa espectacular que llega cortesía a los amigos, sí, de recuerda de Sofi Fiestas, en los amigos de Rostería Granada y también Genius Computadoras. A cerrar con broche de oro, que de eso se trata la vida. A disfrutar, quítate la máscara y ven a bailar con la mejor, aquí nomás. Uy.

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Y vaya con esta tremenda cumbia y alegría, ¿quién no se pone a bailar con la mejor 100.7 en el programa Salón México? Señoras y señores, la Cuarteta Continental, alegría y amor, se antoja bailar, ¿verdad? Bueno, pues nos da muchísimo gusto poder saludarles en este sabadito ya 5 de septiembre del año 2026. Felicidades a las personas que están de festejo, les enviamos un saludo y un abrazo muy cordial en esta tardecita a través de la cabina de la mejor 100.7. El programa de los grandes acontecimientos es Salón México, porque tenemos buena música inolvidable que llegó para quedarse. 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Antes de escuchar el siguiente tema musical, agradecemos a Víctor El Gato Herrera, que se encuentra en controles técnicos, y aquí en el micrófono, muy alegre y guapachosamente, su servidor Héctor Ramírez, quien les desea la mejor de las tardes. Y hasta la página Salón México Tehuacán, completamente en vivo, bajo la dirección de Armando Altamirano. Así que el equipo está completo, ustedes allá en casita o en cualquier parte van a disfrutar en los próximos 55 minutos la música que llegó para quedarse. Como siempre, el siguiente tema musical a cargo de la verdaderamente internacional Sonora Santanera, con la voz de don Andrés Terrones. ¿Y saben qué? Con un solo beso se da el corazón. ¿A poco no? ¡Vámonos!

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1: Las clásicas románticas de la que se bailaban de a cachetito con la Internacional Sonora Santanera. Esto se llevó con un solo beso. Vaya, qué tema inolvidable de aquellos años. Si no, pregúntenle a su corazón cada vez que escuchaban esta canción. ¿Qué hacía su corazoncito? ¿Latía más o se detenía? Bueno, cualquier cosa. Lo importante es que estamos recordando, porque recordar es volver a vivir con estas magníficas interpretaciones. Estamos en una de las estaciones de mayor potencia. Fíjense que estamos en el mes de septiembre, se acercan varios acontecimientos, entre ellos el trabajador de la radio. Déjeme decirle que esta emisora empezó como XEGY y fue fundada en el año de 1957, así que es una de las estaciones oficiales que usted la escucha todos los sábados a través de la mejor 100.7 en el programa Salón México. Vamos a continuar porque tenemos más anécdotas. Y hay una llamada telefónica. Bueno, pues adelante, atendemos este reporte. Sí, muy buenas tardes. ¿Con quién tenemos el gusto?
2: Muy buenas tardes, profe. Pues aquí...

0: se escucha bien clarita.
1: Bueno, pues sus 25,000 watts lo dicen todo. Muchísimas gracias, que tenga una excelente tarde y gracias por tomar la molestia de que usted se reporta para confirmar que usted es uno de los grandes seguidores del programa Salón México. ¿Qué es lo que más le gusta del Salón México?
0: Cada 8 días escuchamos Salón México.
1: Muy bien, muchísimas gracias. Excelente tarde y aquí está mi lindo Acapulco Tropical. ¡Vámonos!

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1: Tremenda, tremenda cumbia con arpa al estilo del señor Hugo Blanco. Vaya que suena aquí en la mejor 100.7 en el programa Salón México. Queremos enviar un saludo para ustedes, amigos, que nos escuchan en la ciudad y en toda la región. Y también queremos agradecer a las personas que ya nos están viendo a través de la página Salón México Tehuacán. Por ejemplo, Juanita, que nos llamó de Tijuana. Bueno, allá en Tijuana deben estar felices porque los Toros de Tijuana son los campeones del béisbol de la Liga Mexicana de la zona norte. Bueno, así que un saludo para mis amigos beisbolistas de Tijuana. Al ratito hablamos de los Pericos de Puebla, ¿qué les pasó ayer frente a los Olmecas de Tabasco? Y bueno, para Celia Juárez de Jardines Tehuacán, y también un saludo para la señora Yolanda que nos está viendo allá en Oaxaca. Buenas tardes, señora, ¿cómo está? Qué gusto de saludarla y qué bueno que usted nos esté viendo y escuchando la música inolvidable que llegó para quedarse a Rodrigo, a la familia Rodríguez Olivares, y también para mis amigos de la congregación El Potrillo, a Ezequiel Hermoso, también para Miguel Rojas y para todos los amigos de esa congregación, también para Juan Vázquez, y bueno, que nos está viendo desde Sacramento, y para mis amigos que nos están viendo allá en Tepelmeme, Oaxaca, felicidades. Aquí a través de la mejor 100.7 nos están escuchando allá en la zona de Esperanza, pero no Esperanza Puebla, sino Esperanza, una comunidad que se encuentra en el corazón de la Sierra Negra. Y también tenemos reportes, mis amigos, de Achichinalco. Dice, profe, Achichinalco, usted sabe que se encuentra en el corazón de la Sierra Negra. No nos llega la señal, pero tenemos el internet y ahí vemos y escuchamos el Salón México. Muchísimas gracias. Vamos a continuar para mandarle un saludo a la compañerita, bueno, a la directora artística de esta emisora, La Plebita, que le gusta la música de la chamaca de oro, Sonia López, y esta semanita, toda una semana de amor.

Sonia López, esta semanita de amor. Y bueno, ya que hablamos de este mes, que es el Día del Trabajador de la Radio, 1944 nace la XCWJ, hoy EXA. 1957 nace XCGY, hoy convertida en la mejor 100.7. 1980 Estéreo Luz, pero también hay una historia de la XETE, la antigua XETE, la que era Radio Manantial, ahora se convirtió en una estación de frecuencia modulada, pero de la historia de la radio poco a poco iremos comentando. El 14 es el día de los compañeros que trabajan aquí en la estación de radio. Y bueno, hablando de estaciones oficiales, y pero también hablando de los trabajadores que tenemos la oportunidad de tener con una licencia de locutor, con una licencia de cronista deportivo y con una licencia cultural, en la cual pues soy de los pocos que tenemos ese privilegio de contar con estos documentos, y por ello aquí estamos en la mejor 100.7 escuchando el programa Salón México. Un saludo para mis amigos que nos siguen viendo a través de la página Salón México Tehuacán. Bailamos con el siguiente tema musical porque la van a disfrutar, así que bailamos. El grupo Tepeshpan, esta canción, bueno, dedicada especialmente para el amigo que se encuentra en controles técnicos, que es el Gatito Herrera, porque esto se llama la cumbia del Gato Herrera. Bailamos, Alma y Víctor van a bailar seguramente, y se une también Armando Altamirano.

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Excelente, excelente canción a cargo del grupo Mojado, Piensa en mí. Y bueno, pues la escuchamos aquí en el programa Salón México. Un saludo a todos los carniceros de San Sebastián, Sinacatepec. Y también con muchísimo gusto a todos los amigos que nos escuchan allá en Coscatlán. Y también para nuestros amigos que nos escuchan ahí en Telpatlán, Vicente Guerrero. Y también en la cabecera municipal, dice: maestro, nosotros oímos el programa cada 8 días, así que mande saludos porque apenas estuvimos de fiesta. Bueno, pues felicidades, que la pasen muy bien todos mis amigos de esa zona de la montaña, de Vicente Guerrero, de Caporalco, de Rancho Nuevo, de Rancho Cabras. Y también mis amigos de Cuaca, Vicente Guerrero, y las personas de Cuatro Caminos y Tulimanca son comunidades de el municipio de Vicente Guerrero. Les enviamos un saludo cordial. Y también para las y los maestros de todos los niveles que ya arrancaron esta semana el inicio del nuevo ciclo escolar. Así que felicidades, bienvenidos nuevamente a este ciclo escolar. Y ya entramos en el mes de septiembre, muchas actividades socioculturales. Y también un saludo para nuestros amigos que nos escuchan allá en Tlacotepec de Benito Juárez, en Todos Santos, Xochitlán, y también para mis amigos de Santa María la Alta. A todos ustedes, el saludo cordial. ¿Y qué creen? Aquí en el programa Salón México llegó la cumbia más buena del Salón México con el señor Miquel Aure y sus cometas.

0: La cumbia más buena a cargo del señor Miquel Aura y sus cometas. Y bueno, tenemos en la línea telefónica muchísimas personas que escuchan el programa Salón México. Sí, muy buenas tardes. ¿Con quién tenemos el gusto?
1: Sí, buenas tardes, con Rosy.
0: ¿Dónde nos escucha Rosy?
1: Aquí en Tehuacán.
0: Bueno, ¿y qué canción quiere?
1: Te vas con la Sonora Siguaray.
0: Claro que sí.
1: Para todos ustedes y para la plebita.
0: Muy bien, para la plebita.
1: Y los quiero mucho y saludos para Jaime Rodas aquí en Miranda.
0: ¿En qué parte de la colonia de Tehuacán nos escucha, doña Rosy?
1: Allí en la colonia Benito Juárez.
0: En la colonia Benito Juárez. Oiga, sí. ¿Y apenas escuchó el programa Salón México o ya es fiel y seguidora?
1: Desde que llegué de Veracruz, siempre, cada sábado lo escucho.
0: ¿Qué tiempo tiene que
1: celular,
0: qué tiempo tiene que llegó usted a Tehuacán?
1: 2008.
0: Desde el 2008. Sí. Bueno, 2008. Pues una feliz estancia, señora Rosy. Aquí
1: un programa muy bonito y porque nos alegra y le doy gracias a Dios porque sin ustedes no nos alegraran. Ustedes nos alegran el día.
0: Pues muchísimas gracias, le agradecemos bastante por estos conceptos y nosotros seguiremos poniendo la música inolvidable que llegó para quedarse, de esas que la van a poner a bailar. ¿A poco no, señora Rosy?
1: Sí, muchísimas gracias.
0: Que la pase.
1: Hasta la radio y nos vemos.
0: Que la pase muy bonito y aquí está su canción. Así que, doña Rosy, bailamos.
1: Gracias.

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Los Mirlos con esta canción, la cumbia de los pajaritos. Bueno, agenda de los caporales de la sierra, sábado 5 de septiembre estarán en la meseta del riego, por ahí va a estar el Gato Herrera seguramente. El sábado 12 de septiembre estarán en Acatlán de Pérez. Es la agenda de los caporales de la sierra. Les enviamos un saludo y que tengan el éxito. 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Y le deseamos una pronta recuperación a Chavita Albino, que seguramente nos está escuchando allá en Santa María Cuapan. Y bueno, pues vamos a continuar, porque sí nos va a dar tiempo a escuchar el siguiente tema musical. Vámonos rápidamente con un danzonzonazo al estilo del señor Carlos Campos, de las primeras canciones.

0: Qué bonita canción al estilo del maestro Carlos Campos con esto que se llama Elodia. Vaya que en el día que vino Carlos Campos a Tehuacán, como la gente de aquella época disfrutó esta primera melodía del señor Carlos Campos, que de hecho lo identificó por el campeón Carlos Campos. Elodia, bonita canción para bailarla. Y ya nos vamos prácticamente. Un saludo para Rubén y para Erika que nos escuchan allá en Coyomeapan. Y también con muchísimo gusto para mis amigos de la Congregación California Jardines y para mis amigos de Magdalena, Coayucatepec. Ya nos vamos, agradezco al Gato Herrera. Tienes algunos reportes de Gatito Herrera, adelante, te escuchamos.
1: Rapidísimo, profe, le comparto los saludos del público. Un saludo a los aseadores de calzado, aquí nomás frente a Catedral. Escuchamos la mejor con el tema 100 años nos pedían. También este lado se reportan. Y solo me puedes mandar un saludo a la familia Viveros Cabrera hasta San José Tilapa, de parte de la familia Viveros, allá en San Vicente, Coyotepec. Los escuchamos todos los sábados. Excelente programa.
0: Muchísimas gracias. Y los pericos ya se fueron, perdieron ante los Olmecas de Tabasco. Y ahora la serie final por el campeonato de la Liga Mexicana será Toros de Tijuana contra Olmecas de Tabasco. Y bueno, pues agradezco nuevamente al Gato en Controles. Y aquí en el micro se despide su servidor Héctor Ramírez, quien les desea la mejor de las tardes. Y también nos despedimos de la página Salón México Tehuacán, que dirige Armando Altamirano. Gracias, buenas tardes. Disfrutamos con esta última melodía en el programa Salón México.

0: parar. Hoy la orquesta toma un descanso, pero tenemos una cita el próximo sábado en punto de las 3 de la tarde, cuando las puertas del Salón México vuelvan a abrir, solo a través de la mejor FM 100.7. 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
1: Flachazo grupero con el reportero. Oye, Josy Cuen, ¿verdad? Lanza Nuestro Secreto, un tema para esos amores que... Así le hace Josy Cuen, ¿ya lo oyeron? Nuestro secreto, yo te quiero, pero tú ay, acá, ¿no? Amor en silencio, ¡está loco! Bueno, pues para los que les gusta, mi respeto, el amor se puede vivir de las maneras más extrañas del mundo. Nadie sabe cuándo se enamora ni se desenamora, pero bueno, Josy Cuen sí y lo canta, Nuestro Secreto. Además, la interpretación le queda de aquello totas, ¿eh? El Josy Cuen se divierte y tiene una conexión, lo que sea de cada quien, es un vato que conecta con su gente, con sus oyentes, con sus seguidores y transmite sus emociones, ¿eh? No te creas, Josy Cuen, uno de los grandes. ¡Torta!
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1: Una canción de Los Del, por favor. Si un amor se va, para escucharla aquí por la 16. Aquí nada más, la mejor.

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1: Hola, buenas tardes. ¿Podría poner la canción de Los Tigres del Norte, Rosita de Olivo? Saludos para la señora Rosy Contreras Solís, que está cumpliendo años. Ya estamos de festejo. Los escuchamos aquí en la Juan Pablo II. WhatsAppeando la 100.7. Gracias.
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1: Claro que te dije que un día esto pasaría y no me creíste, ¿verdad?

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15: Calmantes, montes, alicantes, pintos. Bueno, no sé si ya tienen Natanael Cano volumen 1. Ya está, ¿eh? Ya está disponible Natanael Cano con una nueva producción. Que sí, pues obviamente, ¿verdad? Lleva su tiempo. Y en estos días las cosas se han puesto buenas para el Nata, ¿verdad? Porque, pues, aquello de por qué la demora, que fue el álbum anterior, pues ya quedó, ¿verdad? Resuelto eso. Muy buen álbum, ¿por qué la demora 2025? Y este año, pues, tranquilamente lo va a cerrar promocionando pues lo que viene siendo Natanael Cano volumen 1, pues son grandes éxitos, ¿no? Como siempre, ¿qué te voy a decir? Pero está bien, vamos recopilando lo mejor, ¿verdad? Y así vámonos conociendo musicalmente, bien por el Nata que toma esta decisión y lanza Natanael Cano volumen 1, distribuida por Sony Music. ¡Corta!
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